para mañana jueves a las 6 en punto de la tarde. Volvemos a estar junto a ustedes en el programa Inolvidable. Muchísimas gracias a ustedes por su atención. En breve estaremos al aire con el noticiero de las 8. Se despide quienes habla Richard Alexander Lameda, certificado de locutor universitario 47402, avalado por la Universidad del Zulia. Vamos a finalizar este programa con nuestro artista invitado Camilo Sesto y su éxito, Mientras tú me sigas necesitando.

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buenas noches, Carola Torres, Helada, Venezuela Planeta. Desde la división informativa de la FM Sensación te reporta Richard Alexander Ramera, 14600, Colegio Nacional de Periodistas, Seccional Lara. Las informaciones más importantes acontecidas hasta este momento en nuestro planeta. Comenzamos. El esposo de una paciente que es atendida en el hospital Doctor Pastor López Arriera de Carora aseguró que presuntamente colapsaron los baños en el área de emergencia en dicho centro de salud. La compleja situación estaría aparentemente obligando a las personas a realizar las necesidades fisiológicas en lugares no aptos. En este sentido, el señor Medina, al tiempo de suministrar la información, solicita que los baños en referencia sean arreglados. Son las 8:07 en Sensación. Javier Oropesa y Jesús Guillermo Gómez regresaron al país y ratifican su inocencia en el Palacio de Justicia de Caracas. A detalles. Javier Oropesa, junto al dirigente político y exdirector de gobierno Jesús Guillermo Gómez, arribaron formalmente a Venezuela tras permanecer poco más de 2 años en el exilio. En una acción coordinada por su equipo técnico y legal, ambas figuras se presentaron formalmente la tarde de hoy miércoles 16 de septiembre de 2026 ante las autoridades del Palacio de Justicia en la ciudad de Caracas. El propósito de la comparecencia presencial fue ponerse a derecho y hacer valer de manera oficial el sobreseimiento decretado a su favor, el cual extingue de forma definitiva la acción penal que pesaba en su contra. El procedimiento legal inicial se había originado tras las órdenes de captura emitidas con posterioridad a los comicios presidenciales de julio de 2024. A las afueras de la sede judicial de la capital, Javier López ofreció declaraciones exclusivas sobre su estatus legal y el significado familiar y político de este retorno. Con este paso institucional ante los tribunales correspondientes finalizado, se contempla que la delegación continúe su itinerario logístico en las próximas horas hacia el interior de la nación. La agenda prevista incluye una rueda de prensa en el Colegio de Ingenieros del Estado Lara mañana jueves, antes de efectuar su traslado final hacia Carora, donde se espera el reencuentro definitivo con la comunidad torrense a partir de las 5 de la tarde de mañana jueves. Son las 8:09 en la FM Sensación. Organizaciones alertan crisis de agua en Lara y capacitan a las comunidades para exigir servicios. La totalidad de las comunidades del estado Lara carece de un servicio de agua potable continuo, una situación crítica que se agrava por los constantes cortes del servicio eléctrico. Así lo advirtió el movimiento Unidos por el Agua junto a la organización Provea durante un encuentro formativo dirigido a líderes comunitarios sobre el derecho a servicios públicos de calidad. Julio Gutiérrez, presidente del Colegio de Ingenieros del Estado Lara y asesor del movimiento, señaló que desde el año 2002 la demanda de servicio de agua en la entidad alarense supera la oferta de la hidrológica. Ahorita el 100% de los barquisimetanos de los alarenses no tenemos agua todos al mismo tiempo, las 24 horas del día y los 365 días del año, como lo exige la Constitución. Es derecho que estamos perdiendo y no lo tenemos, enfatizó. A esto se sube el impacto de la crisis eléctrica que interrumpe también los sistemas de bombeo de agua. Esta combinación de la crisis hídrica con la crisis del servicio eléctrico hace que hoy padezcamos en todo el país, afirmó Marino Alvarado, coordinador del equipo jurídico de Provea. Las 8 y 11 en la FM Sensación. Tus hermanos matan a golpes a un amigo en Yaracuy por negarse a seguir tomando licor y simulan auxiliarlo en un hospital antes de caer ante el 6 CPC.
Comisiones del Cuerpo de Investigaciones Científicas, Penales y Criminalísticas esclarecieron el homicidio de Eladio José Oviedo Linares, de 35 años, luego de que los investigadores hallaran en el cadáver del ciudadano en la carretera Yumare-Tucacas, en jurisdicción del estado Yaracuy, confirmando que dos supuestos amigos se le quitaron la vida tras una violenta disputa desatada porque el hombre rechazó continuar consumiendo bebidas alcohólicas. Los funcionarios policiales activaron las pesquisas de campo que desarmaron la maniobra de encubrimiento que intentaron montar los atacantes para eludir la responsabilidad penal. Ante este escenario, la rápida actuación científica de los detectives de la Policía Científica permitió capturar a los dos implicados y poner en evidencia la brutal agresión que acabó con la existencia de la víctima. En primer lugar, los efectivos adscritos a la Delegación Municipal San Felipe ejecutaron las diligencias investigativas que condujeron a la detención de los hermanos José Antonio Lugo Cordero, quien posee antecedentes policiales por el delito de violencia física, y Alvis Manuel Lugo Cordero, de 32 años. En este sentido, el director nacional de la Policía Científica, comisario general Douglas Rico, divulgó los detalles del procedimiento a través de los canales institucionales. Asimismo, la negativa enfureció a los hermanos Lugo Cordero, quienes desataron una fuerte discusión que derivó con rapidez en un ataque físico despiadado, propinándole múltiples golpes contundentes en distintas partes del cuerpo hasta dejarlo moribundo a la orilla del pavimento. Por su parte, los propios atacantes trasladaron al herido hacia un dispensario de salud cercano de la entidad yaracuyana, montando una escena en la que fingían ser buenos samaritanos que socorrían a un ciudadano malherido en la carretera. Al respecto, el personal de guardia intentó salvarle la vida, pero el paciente expiró pocos minutos después de su ingreso a causa de las severas contusiones internas y externas que provocaron los puñetazos y patadas que recibió en la vía pública. Al respecto, los expertos de la Delegación Municipal San Felipe recopilaron los testimonios, analizaron las inconsistencias en las versiones de los hermanos y colectaron evidencias de interés criminalístico que demostraron la autoría material de ambos sujetos en el mortal altercado. Los agentes se procedieron con el arresto formal de José Antonio y Alvis Manuel Lugo Cordero, remitiendo las actas a policiales y a los sospechosos a las fiscalías del Ministerio Público del Estado de Yaracuy para el inicio de las imputaciones por el delito de homicidio calificado. Son las 8:14 en la FM Sensación. Disputa familiar termina en tragedia con un muerto y dos heridos a machetazos en el estado Zulia. Detalle. Un hombre falleció y dos personas resultaron heridas tras registrarse un violento suceso en Puerto Maya durante la tarde de hoy. De esta manera, los funcionarios policiales identificaron al ciudadano fallecido como Clemente Silva, de 44 años de edad, quien trabajaba como agricultor local. Las informaciones médicas confirmaron que el paciente ingresó al centro hospitalario de la zona con múltiples heridas graves provocadas por un arma cortante. El personal de guardia realizó diversas maniobras de soporte hemodinámico, pero el ciudadano falleció minutos después debido a la severa pérdida de sangre. Los reportes médicos preliminares indicaron que al joven de 18 años se le diagnosticó una herida abierta en el lado izquierdo del cráneo, mientras que el menor de 14 presentó lesiones cortantes en ambos miembros superiores durante el ataque. Los dos heridos recibieron la atención médica inmediata en el centro asistencial más cercano para lograr la estabilización de sus respectivas condiciones de salud. Los funcionarios pertenecientes al cuerpo detectivesco acudieron rápidamente a la escena del crimen para colectar los diferentes elementos de interés criminalístico relevantes. Las primeras hipótesis de los investigadores policiales señalan que el trágico suceso en Puerto Maya habría comenzado por una fuerte discusión. Fuentes vinculadas al caso indicaron que el conflicto violento se originó presuntamente por discrepancias familiares surgidas aproximadamente a las 4 de la tarde. Asimismo,
Los funcionarios procedieron al traslado del cuerpo sin vida hacia la sede de forense regional para realizar la respectiva autopsia de ley. Finalmente, las autoridades mantienen abiertas las entrevistas a los testigos presenciales con la finalidad de esclarecer las responsabilidades del trágico suceso.

0: más 8:17 en Sensación. Alex Saxo, condena por lavado de dinero, será el 20 de enero de 2027. El empresario colombiano Alex Saab recibirá su condena el 20 de enero de 2027 tras llegar a un acuerdo con la Fiscalía estadounidense y declararse culpable de lavado de dinero. La jueza federal Kathleen Williams fijó para esa fecha a las 2 de la tarde la audiencia de lectura de sentencia en la Corte Federal del Distrito Sur de Florida, donde Saab se declaró culpable este martes, según revelaron documentos judiciales. Aunque la notificación ofrece más detalles, la jueza avisó a Saab que el cargo de lavado de dinero por el que se declaró culpable implica una pena máxima de 20 años de cárcel y una multa de hasta $500,000. A cambio de información sobre sus cómplices, el Departamento de Justicia aceptó pedir una sentencia menor para Saab, pero advirtió que depende de la calidad e importancia de la información según los documentos. En su declaratoria, Saab reconoció que en 2015 organizó con altos funcionarios un esquema ilegal con sobornos y pagos ilegales con transferencias de dinero al sur de Florida. Cabe destacar que el empresario de 54 años de edad, nacido en Colombia y deportado en mayo pasado a Miami, accedió a cooperar plenamente con la justicia de Estados Unidos con la aportación de información y testimonio veraces y completos y la entrega de documentos, registros y otras pruebas en cualquier juicio o proceso judicial que pida el gobierno. Las 8:18 en la FM Sensación. Estado Mayor de Servicios toma las salas de máquinas del GURI para auditar el 70% de la electricidad del país y acelerar la inyección de nuevos megavatios. Las máximas autoridades del Estado Mayor de Obras Públicas y Servicios desplegaron una exhaustiva inspección técnica en la Central Hidroeléctrica Simón Bolívar, conocida como el GURI, en el Estado Bolívar este fin de semana, instalando mesas de trabajo estratégicas para evaluar el ritmo del plan mixto de generación termoeléctrica e hidroeléctrica que adelanta el Ejecutivo Nacional, con el propósito de incorporar nuevos megavatios al tendido eléctrico interconectado este domingo 13 de septiembre de 2026. Por lo tanto, los equipos gubernamentales recorrieron las instalaciones de la mayor represa del país con el fin de diagnosticar el estado mecánico de los rotores y las compuertas de alivio. Ante este escenario, la fiscalización de los activos energéticos busca blindar la estabilidad del flujo residencial e industrial en todo el territorio frente a la creciente demanda de consumo. En primer lugar, la comitiva técnica integró a figuras claves del sector público para garantizar un análisis multidisciplinario en los distintos niveles de la sala de máquinas del complejo hidroeléctrico. En este sentido, la supervisión congregó a las siguientes autoridades y equipos especializados: despacho eléctrico, el ministro para la energía eléctrica, ingeniero Rolando Alcalá, quien coordinó la verificación operativa de las unidades; cuerpo técnico, especialistas e ingenieros de la Corporación Eléctrica Nacional, Corpoelec, encargados de las lecturas de voltaje y frecuencia en los paneles de control; liderazgo regional e institucional, autoridades de la Gobernación de Bolívar junto al vicepresidente sectorial Juan José Ramírez. Asimismo, los funcionarios constataron en el sitio el rendimiento de las turbinas generadoras que alimentan el sistema eléctrico nacional, examinando los planes de mantenimiento preventivo aplicados a los componentes rotativos de alta potencia. Por su parte, el vicepresidente sectorial Juan José Ramírez enfatizó la trascendencia geopolítica y económica que representa resguardar la operatividad de este coloso hídrico ubicado sobre el río Caroní. Al respecto, el representante institucional remarcó que las instalaciones del GURI aportan de manera directa más del 70% de la electricidad total que consumen los hogares, los comercios y las industrias en Venezuela, factor que convierte a este enclave en la columna vertebral del desarrollo colectivo. Al respecto, Ramírez insistió en que el Estado Mayor mantendrá cuadrillas de monitoreo ininterrumpido en las salas de control para detectar tempranamente oscilaciones o desgastes que puedan comprometer las líneas de transmisión troncales. El compromiso de las autoridades pasa por agilizar los proyectos de repotenciación térmica en paralelo con la Fuerza Hidráulica de Guayana para robustecer la red distribuida en las distintas regiones del país. Son las 8:22 en la FM Sensación. Bueno, una cantidad de habitantes de Nueva Esparta y también del estado Sucre se mantienen sin el servicio de agua por problemas en la represa Turimiquire. Ahora, ¿qué está pasando? Aquí está la información más actualizada. Túnel de trasvase del Turimiquire reinicia el bombeo hacia Margarita tras 7 meses de parálisis por daños sísmicos y promete acortar los duros ciclos de sequía. Cuadrillas de ingenieros del Ministerio de Atención a las Aguas y autoridades de las gobernaciones del oriente del país iniciaron las maniobras hidráulicas de bombeo para reactivar el túnel de trasvase del embalse Turimiquire, dejando atrás 7 meses de inactividad total. El personal técnico restableció la circulación del recurso hídrico desde las montañas del estado Sucre hacia las redes de distribución de la isla de Margarita, solventando la contingencia generada en febrero pasado cuando violentos eventos sísmicos causaron una fractura estructural en la galería del ducto. Ante este escenario, la restitución de los caudales despierta un profundo alivio en las comunidades insulares, las cuales padecieron prolongados periodos de racionamiento durante más de medio año mientras los equipos especializados ejecutaban las obras de reconstrucción en el macizo montañoso. Son las 8:24 en Sensación. Bueno, y en Trujillo hay petróleo. Inversionistas de Texas ponen la mira en los pozos petroleros del estado Trujillo en Venezuela y proyectan un salto del 20% en la extracción de crudo liviano para los próximos 3 años. El asesor de la Federación Nacional de Asociaciones de Empresarios de Hidrocarburos, Bernardo Rauseo, reveló que corporaciones energéticas internacionales evalúan minuciosamente las reservas de hidrocarburos del estado Trujillo con el objetivo de suscribir acuerdos comerciales y contratos de explotación a gran escala. Por lo tanto, el representante gremial destacó que los yacimientos andinos se despiertan un renovado apetito financiero en el mercado global debido a la calidad del crudo ligero que albergan sus formaciones subterráneas. Ante este escenario, la mirada de los consorcios extranjeros sobre el occidente venezolano promete transformar la dinámica de inversión en las áreas operacionales tradicionales, perfilando un salto productivo sustancial que oxigenará las cuentas de la industria energética. En primer lugar, Rauseo presentó un balance sobre el rendimiento operativo que exhiben actualmente los pozos trujillanos, subrayando el valor estratégico, que representan estos activos para diversificar la oferta exportadora nacional. En este sentido, el vocero empresarial delimitó los epicentros de extracción que liderarán el repunte de los volúmenes en el mediano plazo. 8:26 en la FM Sensación. Un automóvil salió de control y terminó impactando contra la tienda de una estación de servicio ubicada en el sector del elevado de Puerto La Cruz al norte del estado Anzoátegui, dejando un saldo de varias personas lesionadas. De acuerdo con testigos, el conductor del Chevrolet de Malibu perdió el dominio de la unidad y arrolló a un grupo de personas que se encontraba en el lugar, entre ellas a varios motorizados que aguardaban su turno para cargar combustible. El impacto sorprendió a quienes se permanecían cerca del establecimiento, generando momentos de confusión y alarma entre los presentes. Ante la magnitud del hecho, se activó inmediatamente la movilización de distintos cuerpos de seguridad y organismos de atención de emergencias hacia la zona. Sin embargo, antes de que llegara ayuda especializada, fueron los propios transeúntes y vecinos del sector quienes se organizaron para levantar el vehículo con sus manos y así lograr rescatar a uno de los heridos que había quedado atrapado y arrastrado bajo la carrocería tras el impacto. Son las 8:27 en la FM Sensación. Un hombre de 57 años de edad, identificado como Reinaldo González Astudillo, perdió la vida luego de que el vehículo que conducía se estrellara contra un poste en las inmediaciones de la Fuente Luminosa de Barcelona, estado Anzoátegui. De acuerdo con las informaciones recabadas por Sensación, González Astudillo se desempeñaba como conductor de transporte público y cubría en ese momento la ruta hacia el sector La Ponderosa. Todo indica que habría sufrido un infarto mientras manejaba, lo que le hizo perder el control de la unidad a un Chevrolet Malibu antes de impactar contra la estructura vial. Transeúntes y funcionarios policiales que se encontraban en la zona acudieron de inmediato a auxiliar a esta persona y lo trasladaron hacia el Hospital Universitario Luis Arrasite de Barcelona, centro asistencial donde el personal médico certificó su muerte al llegar. Son las 8:28 en la FM Sensación. El presidente de Paraguay, Santiago Peña, viajará a Venezuela antes de trasladarse a Estados Unidos para participar en la Asamblea General de las Naciones Unidas, en un acercamiento de alto nivel entre ambos países después de más de 20 meses de ruptura de relaciones diplomáticas. El desplazamiento se formalizó a través de la nota número 119 remitida al titular del Poder Legislativo paraguayo, Basilio Núñez, y la representación del primer contacto institucional de alto nivel entre ambas naciones desde la ruptura de canales diplomáticos. Hasta el momento, la presidencia paraguaya no ha informado la fecha exacta ni la agenda completa de Peña en Venezuela. Pero de que viene, viene. Son las 8:29 en la FM Sensación. Venezuela se prepara para enviar aluminio a Estados Unidos por primera vez en años, en el marco de un acuerdo con la comercialización suiza Mercuria Energy Group y la firma de inversión neoyorquina Hangnet Capital, reportó Bloomberg. El movimiento constituye una señal de que la rápida reactivación de los lazos comerciales entre ambos países comienza a extenderse más allá del petróleo tras años de aislamiento económico y diplomático. De acuerdo con Bumbler, el cargamento está compuesto por unas 15.000 toneladas métricas de aluminio producidas por la estatal Benalum y su salida de territorio venezolano está prevista para este viernes 18 de septiembre. Son las 8:30 en la FM Sensación.
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0: Los venezolanos que se encuentran en Chile podrán viajar a Venezuela con pasaporte vencido luego del acuerdo entre ambos gobiernos. La medida surge luego que venezolanos no pudieron volar desde el Aeropuerto Internacional Arturo Merino Benítez en Santiago hasta Venezuela debido a que la policía del país evitó su abordaje tras constatar que el pasaporte se encontraba vencido. De acuerdo con las informaciones, los funcionarios locales evitaron el embarque ya que la embajada venezolana estaba abierta y se podía renovar los trámites consulares. Hemos hecho las coordinaciones con el gobierno venezolano. A través de un comunicado, el gobierno de dicho país nos hizo llegar la petición para que nuestra policía de investigaciones pueda conceder como salvoconducto el documento que se puede obtener en la página web del gobierno venezolano. Así lo explicó el subsecretario del Interior, Máximo Pávez. Las 8:31 en Sensación y Donald Trump sacó a Venezuela de lista de países que incumplen en lucha contra el narcotráfico. El presidente estadounidense Donald Trump retiró hoy miércoles a Venezuela de la lista de países que, según Washington, están incumpliendo con sus obligaciones en la lucha contra el narcotráfico, lo que supone una muestra más del acercamiento con la administración de la presidenta encargada venezolana Delcy Rodríguez. Trump decidió retirar a la nación caribeña de una lista en la que siguen figurando Afganistán, Bolivia, Birmania y Colombia. Esto según indica la determinación presidencial sobre los principales países de tránsito de producción de drogas ilícitas para el año fiscal 2027. Publicada este miércoles por el Departamento de Estado. En este listado se incluyen estados que durante los últimos 12 meses han incumplido de manera demostrable con sus obligaciones derivadas de los acuerdos internacionales de lucha contra el narcotráfico, así como las medidas que exige en este terreno la legislación estadounidense. A su vez, el presidente afirma que el documento que la presentación de asistencia de Washington a Bolivia, Birmania y Colombia es actualmente vital para los intereses nacionales de los Estados Unidos. Donald Trump mantiene a Venezuela en la lista de principales países de tránsito o de producción de drogas ilícitas, aunque asegura que los drásticos cambios políticos en Sudamérica durante el último año han creado oportunidades históricas para la cooperación de Estados Unidos con los gobiernos de la región. Abro comillas. En Venezuela, gracias a que mi administración logró la detención y destitución de Maduro, ya estamos viendo los resultados de una creciente cooperación con el gobierno interino del país, dijo Donald Trump. Son las 8:33 en Sensación. Onda Tropical 51 llega a Venezuela. El Instituto Nacional de Meteorología e Hidrología, INAMED, informó hoy miércoles sobre la llegada de la onda tropical número 51, mientras la 50 se encuentra desplazándose por el país. De acuerdo con el reporte del organismo, la onda tropical 51 se encuentra moviéndose al oeste de las islas de Cabo Verde, cerca del sur y a 15 grados norte. Su llegada a la Guayana Esequiba está estimada entre los días lunes 21 y martes 22 de septiembre. Por su parte, Elina Mérez dijo que la onda tropical 50 está desplazándose por el oriente venezolano y se encuentra interactuando con la zona de convergencia intertropical, lo que favorece el desarrollo de mantos nubosos generadores de precipitaciones de intensidad variable. Elina Mérez previamente había indicado que para esta semana se mantendría activa la zona de convergencia intertropical vaguada monzónica, que se verá reforzada por las ondas tropicales y que provocaría desarrollo nuboso con lluvias o chubascos y algunos con actividad eléctrica. Además, la institución indicó que también se esperaba la presencia de polvo sahariano en concentraciones leves, especialmente sobre la línea costera. En meses pasados, el organismo detalló que esta temporada de ondas tropicales tiene estimado extenderse hasta el 30 de noviembre, con la proyección meteorológica de que se formen entre 51 y 57 ondas tropicales. Son las 8:35 en la FM Sensación.
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0: Organismos de seguridad identificaron un artefacto explosivo en el interior de una vivienda identificada como un comando del Partido Socialista Unido de Venezuela durante la mañana de hoy, miércoles 16 de septiembre, en Catia. La situación irregular generó un amplio despliegue de organismos de seguridad en la zona. Comisiones del 6CPC, SEBIN, unidades de la PNB, especializadas en materia antiterrorista, acudieron al lugar y acordonaron completamente la cuadra como medida preventiva mientras realizaban

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La Policía Metropolitana de Bogotá capturó en el Aeropuerto Internacional del Dorado a dos ciudadanas venezolanas que pretendían transportar más de 11 kilogramos de droga en un vuelo nacional con destino a Cali. Las sospechosas portaban 11.380 gramos de estupefacientes, aproximadamente 7 kilos de marihuana y 4 de cocaína, distribuidos en 17 paquetes envueltos en plástico negro y adheridos a sus cuerpos debajo de la ropa. El operativo se ejecutó tras ser abordadas por agentes de la estación policial del aeropuerto al notar una actitud sospechosa. Durante el procedimiento de registro en una zona segura, los uniformados hallaron el cargamento. Hasta el momento, las autoridades no han determinado el origen de la sustancia ni la forma en que ingresó al terminal. Ambas mujeres y el material incautado quedaron a disposición de la Fiscalía General de la Nación para su imputación por el delito de fabricación, tráfico o porte de estupefacientes.

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Pero tenemos una información actualizada de último momento que tiene que ver con Cilia Flores. Dice: juez fija fecha de audiencia para la solicitud de libertad bajo fianza de Cilia Flores. Vamos a conocer esto acá. El juez federal Alvin Eggerstein, a cargo del Tribunal del Distrito Sur de Nueva York, fijó para el próximo 8 de octubre la audiencia en la que se debatirá la solicitud de arresto domiciliario presentada por la defensa de Cilia Flores, esposa de Nicolás Maduro, quien permanece detenida desde su captura el 13 de enero. Los abogados de Flores, Mark Donnelly y Andrés Sánchez, solicitaron el pasado 9 de septiembre que la primera dama de 69 años sea trasladada a una residencia privada en Nueva York mientras se espera el desarrollo de su juicio, alegando un deterioro sostenido de su salud cardíaca desde su ingreso al centro de detención metropolitano de Brooklyn. Según el escrito judicial, Flores ha perdido más de 11 kilos desde su captura y presenta arritmias, opresión torácica y dificultad para respirar, además de un episodio ocurrido el 29 de julio que su defensa describió como un posible principio de infarto, aunque reconocieron que ese diagnóstico no cuenta con respaldo médico concluyente. Para garantizar su permanencia bajo custodia mientras dure el proceso, la defensa ofreció un régimen de vigilancia extraordinario financiado por la propia Flores. Seguridad armada a las 24 horas, monitoreo por GPS, visitas restringidas, llamadas telefónicas intervenidas, entrega de todos sus documentos de viaje e inspecciones sin previo aviso. La Fiscalía Federal de Manhattan rechazó la solicitud antes de que llegara a la corte, según informó el abogado venezolano Nizar Faki. Hay que esperar entonces la audiencia del 8 de octubre para ver qué va a decidir el juez Eggerstein, si continuar con la detención en la celda de Cilia Flores o dictarle una medida de arresto domiciliario.

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Miren, otra información que está llegando al momento. Sobrevuelan aviones de combate sobre mina de Bauxilium. Información que está llegando en este momento. Un despliegue aéreo extraordinario se registró en el área de la mina de bauxita de la Corporación Venezolana de Guayana Bauxilium, ubicada en los Pijiguaos, Estado Bolívar, donde se procedió a la evacuación preventiva de todo el personal operativo.

informó el periodista Frick Sánchez, la medida coincidió con el avistamiento de aviones de combate sobrevolando la zona. No se descarta que estas maniobras respondan a un eventual bombardeo de despliegue militar contra campamentos del Ejército de Liberación Nacional ELN que operan en la región. De acuerdo con las denuncias, la presencia del grupo armado mantiene en zozobra a las comunidades del sur del estado Bolívar. Información que aún está en pleno desarrollo. Son las 8:43 en la FM Sensación. Ocupantes de avión accidentado en Chocó, Colombia, fueron hallados sin vida, confirmó De La Espriella. Las autoridades colombianas encontraron hoy miércoles sin vida a los 5 ocupantes del avión Cessna T-206 que se accidentó en el centro oeste del país, confirmó el presidente Abelardo De La Espriella. La aeronave, un Cessna T-206 de matrícula HK-4985, despegó del aeropuerto del municipio de Condoto, en Chocó, con destino al aeropuerto de Guaymaral, en Bogotá, y tuvo su último contacto con las autoridades a las 9:23 hora local, sobre una zona boscosa entre los departamentos de Chocó y Risaralda, donde fue hallada. Las 5 personas que viajaban en la aeronave estuvieron desde el jueves de la semana pasada en Condoto, donde participaron en una brigada de salud con personal especializado que atendió a habitantes del municipio y localidades vecinas, de acuerdo con información de las autoridades. Con profundo pesar y tristeza, confirmó al país el hallazgo del avión Cessna T-206. De matrícula HK-4985 que se accidentó mientras cubría la ruta entre Condoto, Chocó y Guaymaral, en Bogotá, indicó De La Espriella. El presidente detalló que todos los ocupantes fueron hallados sin vida y expresó sus condolencias a los familiares y amigos de las víctimas. El Colegio Médico Colombiano lamentó esta semana el trágico accidente de esta aeronave en Chocó durante la brigada de salud. Y recordó que este doloroso hecho evidencia el compromiso de los trabajadores sanitarios que llevan salud a las zonas más apartadas. La Fuerza Aeroespacial Colombiana aseguró que a la zona donde fueron hallados restos de la aeronave fue enviado un equipo de rescatistas de recuperación de personal, cuyos miembros son expertos en búsqueda y rescate en combate. El ángulo de incidencia del terreno es muy alto. El helicóptero no puede aterrizar, no puede ni siquiera posar una rueda. Entonces, fue necesario insertarlos a los rescatistas con una grúa de rescate, explicó el comandante del Comando Aéreo de Combate número 5, general Luis Miguel Díaz. Los rescatistas, se precisó, están equipados con equipos contra el frío, van con abastecimientos para durar hasta 3 días en el área y también con equipos de comunicaciones. Son las 8:45 en Sensación, nos quedamos en Colombia. Colombia volvió a registrar hoy miércoles un enjambre sísmico con 5 temblores en menos de una hora en el departamento del Chocó, zona oeste, donde ayer hubo 3 sismos que reavivaron el acuerdo y el recuerdo del terremoto del pasado 10 de agosto que dejó 335 muertos. El Servicio Geológico Colombiano informó que los movimientos se registraron entre las 3 y 12 y las 5 horas de la tarde y también a las 9 de la noche. El primer sismo de magnitud 4,7 y una profundidad de 40 kilómetros tuvo como epicentro el municipio Medio San Juan en el Chocó. 2 minutos después se registró otro de magnitud 4,4 a 37 kilómetros de profundidad con epicentro en el municipio de Sipí. Le siguió un tercer sismo 4 minutos después con una magnitud de 3,6 a una profundidad de 38 kilómetros también en Medio San Juan. El cuarto temblor se registró a las 15:55 con magnitud de 4,4 a una profundidad de 38 kilómetros con epicentro en el municipio de Ixmina. El enjambre sísmico se completó con un quinto temblor de magnitud 3,3 a una profundidad de 46 kilómetros también en Ixmina.
Los movimientos fueron percibidos en distintos puntos del occidente del país, entre ellos Cali, una de las ciudades más afectadas por el terremoto del 10 de agosto, aunque hasta el momento no se han reportado daños asociados a estos nuevos sismos. Son las 8:47. En la FM Sensación, Tribunal de El Salvador dicta la primera cadena perpetua. El Tribunal de El Salvador dicta la primera cadena perpetua en la historia del país contra un asaltante que lapidó a su víctima tras la reforma penal de Bukele. El juzgado tercero de lo criminal de San Salvador dictó la primera condena de cadena perpetua en la historia judicial de El Salvador contra Carlos Arturo Herrera Castro tras declararlo culpable de los delitos de homicidio agravado y robo contra el ciudadano Alex López Córdoba, de acuerdo con la información de la Fiscalía General de la República. El tribunal estrenó la aplicación práctica de las recientes enmiendas a la Carta Magna del país centroamericano, sellando un fallo judicial sin precedentes en el ordenamiento penal interno. La resolución marca un hito en la política de mano dura que impulsa la administración del presidente Nayib Bukele, demostrando la seriedad con que los jueces ejecutan las nuevas herramientas legales contra la delincuencia común y crimen organizado. En primer lugar, el Ministerio Público salvadoreño divulgó los pormenores del proceso condenatorio a través de su cuenta oficial en la red social X, celebrando el resultado procesal como una victoria contundente del sistema de persecución penal. En este sentido, los investigadores reconstruyeron con peritajes y forenses los testimonios y una brutal agresión que perpetró el proceso en una zona rural del norte del país. Además, la representación fiscal aportó las pruebas materiales que demostraron la alevosía con la que actuó Herrera con Castro al momento de interceptar a López Córdoba para despojarlo de sus pertenencias personales. 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Bueno, y Lula da Silva y su hijo están compitiendo frenéticamente por la presidencia de Brasil. Lula da Silva toma las calles de Brasil ante el avance de Flávio Bolsonaro, su hijo. A tres semanas de las elecciones y en pleno escándalo del Banco Master. Miles de simpatizantes del presidente de Brasil y aspirante a la reelección, Luis Inácio Lula da Silva, colmaron las avenidas de las principales urbes del país para respaldar al líder progresista a escasas tres semanas de unos comicios presidenciales sumamente reñido. Por lo tanto, el Partido de los Trabajadores activó una masiva jornada de movilización en 26 de los 27 estados brasileños para sacudir el tablero político en un momento crítico debido a que el mandatario cede terreno en los sondeos de opinión frente al avance del senador Flávio Bolsonaro, hijo mayor del expresidente Jair Bolsonaro. Ante este escenario, la contienda entre una etapa de alta tensión donde confluyen la disputa ideológica, las fricciones geopolíticas y un terremoto judicial que amenaza con dinamitar el equilibrio de poder en Brasil. Son las 8:51 en la FM Sensación en Deporte. El seleccionador de Venezuela, Osvaldo Vizcarrondo, anunció los 34 jugadores convocados para las próximas actividades y amistosos contra Japón, Corea del Sur y Jordania, sin Salomón Rondón y con figuras como John Aramburu del Español Real Sociedad y Cristian Cáceres Jr. del francés Toulouse. Del total,
Son 4 arqueros, 12 defensores, 8 volantes y 10 atacantes, indicó en una conferencia de prensa el entrenador de la Vinotinto, quien afirmó que se trata de un verdadero grupo integrado por los mejores jugadores para lo que se va a afrontar en estas próximas fechas. Son las 8:52. La gerencia de Leones del Caracas movió sus piezas con contundencia de cara a la temporada 2026-2027 de la Liga Venezolana del Béisbol Profesional. Tras 2 campañas consecutivas con severas dificultades desde el montículo, la oficina capitalina ejecutó una reestructuración radical. Los 8 cupos de la importación inicial estarán ocupados exclusivamente por lanzadores. El staff de brazos foráneos, compuesto por 7 derechos y un siniestro, buscará dar a la estabilidad necesaria al manager Nixon Nava desde el primer día de campo corto de campeonato, dije. Junto con este anuncio, el conjunto merenudo confirmó su cronograma de pretemporada y las fechas clave de la ronda regular. Las 8:53, luego de 20 años de carrera en varios clubes importantes del planeta, Tomás Rincón anunció su retiro del fútbol profesional como jugador. En un emotivo video publicado en sus redes sociales, el capitán de la Vinotinto hizo pública su decisión de dar un paso al costado en el mundo del balompié, al menos como futbolista. Para él, es imposible alejarse por completo de la actividad y dejó entrever que en un futuro podría ser director o técnico. Tomás Rincón, de 38 años, agradeció a su familia, entrenadores, compañeros y aficionados que lo acompañaron y apoyaron a lo largo de su travesía, la cual lo llevó a Alemania, Italia y Brasil. Son las 8:54 en Sensación y Lionel Messi tendrá la oportunidad de escribir su última página como jugador de la selección de Argentina, luego de que fuera convocado a unos partidos amistosos. Hace unas semanas anunció su retiro de la albiceleste. La Asociación del Fútbol Argentino publicó la lista de convocados para los amistosos con Bolivia, Burkina Faso y Benín. Messi, máximo goleador de la historia de la selección, fue uno de los nombres. Las 8:54 en Sensación y en materia de arte y espectáculo, más de 15 artistas venezolanos conquistan nominaciones a los Latin Grammy 2026. Este miércoles, la Academia Latina de la Grabación Latin Grammy anunció a los nominados a competir en 60 por el premio que reconoce la excelencia artística y técnica de la música grabada en Iberoamérica. Este año son más de 15 los venezolanos que compiten por el aclamado galardón. Entre los criollos destacados están Raguayana, nominados al álbum del año por su producción Donde es el After. Elena Rose, nominada a grabación del año por el tema Alma. Maye, nominada en la dedicada y codiciada categoría de Mejor Nuevo Artista. Acapela, nominado en Mejor Canción de Rap Hip Hop por el Pana David. Lil Supa, nominado en Mejor Canción de Rap Hip Hop junto a Faye por el tema Poder, y muchos otros que han dejado el nombre del país en alto. Se tiene previsto que la ceremonia oficial de los Latin Grammy 2026 se lleve a cabo el próximo jueves 12 de noviembre en el Grand Garden Arena de Las Vegas, Nevada, Estados Unidos. Pero y hay una ruptura sentimental. J Balvin y Valentina Ferrer se separan tras 10 años juntos. J Balvin y Valentina Ferrer se separan luego de mantener una relación de 10 años juntos y un hijo en común. La modelo argentina dio a conocer este miércoles 16 de septiembre que la decisión fue tomada desde el amor y con mucho respeto. Después de compartir tantos años y momentos importantes juntos, José y yo hemos decidido tomar caminos separados, informó en sus historias de Instagram. Ha sido una decisión tomada desde el amor.
el respeto y el deseo de hacer lo mejor para nuestra familia. Nuestra prioridad seguirá siendo acompañar siempre a Río con todo nuestro amor, agregó. Valentina Ferrer no reveló la razón de su ruptura con el intérprete de Mi Gente. Sin embargo, pidió comprensión y respeto ante el proceso por el que ambos atraviesan. Estamos viviendo este proceso con tranquilidad y agradecemos profundamente la comprensión y el respeto hacia este momento tan personal para nosotros. Valentina sentenció. Hasta ahora, J Balvin no se ha pronunciado al respecto. Ahora, hay unos rumores de esta ruptura. La confirmación de la ruptura entre J Balvin y Valentina Ferrer aparece días después de que fans del cantante comenzaran a especular sobre una aparente separación luego de algunas publicaciones de la presentadora de televisión. A principios de septiembre, Valentina Ferrer compartió un TikTok con la canción Alguien que me amaba de Karol G y más tarde llamó la atención la ausencia de J Balvin, dije en algunas publicaciones de la modelo. Según reportes de Hola, su última aparición juntos en redes sociales fue el 28 de julio. José Álvaro Osorio Balvin, mejor conocido como J Balvin y Valentina Ferrer, se conocieron en enero de 2017 junto cuando apareció en el videoclip de su canción Sigo Extrañando. Aunque ya habían sido captados juntos, su relación fue confirmada públicamente en marzo de 2018 y el 27 de junio de 2021 le dieron la bienvenida a Río, su primer hijo en común. A las 8:59 en Sensación y las cantantes Rosalía de España y la colombiana Karol G optarán al Latin Grammy al álbum del año. Son las 8:59. Hasta aquí las informaciones. Les ha reportado Richard Alexander Lameda, 14.600, Colegio Nacional de Periodistas, sección Lara. Vamos a identificar en breve la noche de éxitos por Sensación a las 10. Sensación de amor a las 12 de la medianoche, la madrugada feliz. 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
2: Son las 9:01 en la FM Sensación 9:01. Aquí te presentamos la noche de éxitos por Sensación. Disfrútala porque vamos a tener buena música, comenzando con Willy González.

0: 9:32.
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2: Sensación informa. Trabajos en la represa Turimiquire podrían extenderse hasta marzo de 2027 en los estados Sucre y Nueva Esparta. Ariana Agreda amplía detalles con apoyo de Unión Radio.
3: El alcalde de Cumaná, Pedro Figueroa, informó que los trabajos en el embalse que surte agua a los estados Sucre y parte del estado Nueva Esparta continúan en su primera fase de saneamiento y rehabilitación. Indicó que las afectaciones registradas en el túnel trasvase durante el mes de febrero, producto de un sismo en la zona, ocasionaron un daño estructural que mantiene una alta inversión en trabajos técnicos y movilización de autoridades nacionales y regionales. Pedro Figueroa, alcalde de Cumaná.
4: Ustedes han visto, no ha habido declaración oficial sobre una solución definitiva, porque no hay solución definitiva. Realmente el daño que sufre el túnel es importante. Si esperamos que para marzo esté esta gran problemática solucionada.
3: Autoridades indicaron que el plan de suministro de agua a través de camiones cisternas continúa operativo y atiende a más de 2.000 familias diarias en los municipios afectados. Desde el estado Sucre, Ariana Agreda, Unión Radio.
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2: Flor Pálida es la historia de un hombre que conoció a una mujer marchita y deshojada por las adversidades y a quien juró

fue el propio autor de esa canción, Polo Montañez, quien conoció a esa dama de nombre Adiar García, una mesera, cuando ella estaba pasando por un momento muy difícil en su vida, física y emocionalmente, en un restaurante de Cuba.

0: prometiéndole no abandonarla jamás y hacerla feliz por el resto de su vida. Soy Richard Alexander Lameda.
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0: 9:55.
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2: Sensación informa. Sector turismo de Falcón espera que conectividad a Conaruba se reanude tras reactivación aérea. Douglas Durán amplía detalles con apoyo de Unión Radio.
3: El presidente de la Cámara de Turismo del Estado Falcón, Richard Zambrano, informó que por el momento solo están habilitados los vuelos a charter desde el aeropuerto Josefa Camejo de la península de Paraguaná. Richard Zambrano, presidente de la Cámara de Turismo del Estado Falcón.
4: Actualmente el servicio charter se encuentra operativo, no obstante, aclaramos que no se trata de vuelos regulares, comerciales, por lo que las tarifas son superiores a las de las rutas habituales a las que estamos acostumbrados entre Las Piedras y Aruba.
3: El gremio espera que en los próximos días puedan consolidarse las rutas regulares.
4: Hay que mencionar, ¿verdad?, que tenemos conocimiento.

0: de ambos países para restablecer formalmente los vuelos regulares en beneficio de nuestro destino turístico.
1: El sector mantiene expectativas positivas ante la reanudación de las relaciones comerciales que por muchos años ha mantenido la isla caribeña con la región falconiana. Desde el estado Falcón, Douglas Durán, Unión Radio.
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0: 10:02.
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0: 10 y 26 minutos.
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0: 10 y 50 minutos.
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0: 10:57.
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2: Sensación informa, venezolanos se podrán retornar con el pasaporte vencido desde Chile tras acuerdo gubernamental. Gustavo González amplía detalles con apoyo de Unión Radio.
3: Un inconveniente registrado en el aeropuerto internacional Arturo Merino Benítez de Santiago generó preocupación entre ciudadanos venezolanos que tenían previsto viajar a Venezuela con su pasaporte vencido. Según información entregada a los pasajeros en el aeropuerto, funcionarios de la Policía de Investigaciones impidieron inicialmente el abordaje de algunos viajeros. La explicación señalaba que el salvoconducto digital no tenía validez debido a que, según la información recibida por los funcionarios, la embajada de Venezuela ya había reabierto sus puertas y la documentación debía tramitarse directamente a través del servicio consular. El subsecretario del Interior, Máximo Pavés, confirmó que Chile aceptó la solicitud por lo que los ciudadanos venezolanos podrán utilizar este documento para salir del país.
4: Hemos hecho las coordinaciones con el gobierno venezolano a través de un

0: página web del gobierno venezolano.
1: La situación generó preocupación entre venezolanos que ya contaban con pasajes aéreos y que en algunos casos se encontraron con dificultades para abordar sus vuelos. Desde Santiago de Chile, para Unión Radio, Gustavo González Alvarado.
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0: 12:55.
1: A continuación, desde lo más alto de nuestro país, las gloriosas notas de nuestro himno nacional. Gloria al bravo pueblo. Letra, Vicente Salia, y música de Juan José Landaeta.

0: 11:59.
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2: Sensación informa. Iglesia Católica de Táchira inicia peregrinación para acercar la religión a las instituciones. Yo inicio amplia detalles con apoyo de Unión Radio.
3: Las reliquias de los santos venezolanos San José Gregorio Hernández, nuestro médico de cabecera en el cielo, y de Santa Madre Carmen Rendiles, estarán siendo llevados a las instituciones gubernamentales del municipio de San Cristóbal, en una gira programada por la diócesis de la ciudad. Diácono permanente incardinado en la diócesis de San Cristóbal, José Leonardo Pacheco.
4: Que la paz esté con todos ustedes, que estamos en el segundo día de las jornadas de peregrinación institucional desde el lunes 14 hasta el sábado 19. A dar inicio en este vuelco de llamado de atención en un contacto de la iglesia y de las instituciones con Dios. ¿Qué es lo que se busca con estas visitas? El acercamiento, el allanamiento de Dios, la atención de Dios en su pueblo. Que en nuestro diario vivir nosotros pensemos en él en un pequeño momento, que con ese pequeño instante, él hace grandes cosas en nuestras vidas.
3: Pero, ¿qué son las reliquias y qué vemos cuando estamos frente a ellas?
4: Las reliquias de primer grado de nuestros santos. Es el grado más elevado de unas reliquias. Son pequeñas porciones del cuerpo, en este caso de huesos de San José Gregorio Hernández y de Santa Carmen Elena. Se colocan en pequeños relicarios y que se adornan para darle reverencia y significación de lo que él contiene.
3: Expresó el diácono la necesidad que hay de un acercamiento espiritual más profundo en la cotidianidad, de recordar que Dios siempre está para todos y es menester estar siempre para él. Desde el estado Táchira, yo Iris Sosa, Unión Radio.
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0: 12:13.
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0: 12:34.
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0: 1:19.
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0: 2:02.
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0: 2:22.
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0: 2:46.
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0: 3:33.
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0: 3:57.
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0: 4:26.
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0: 4 y 30 minutos.
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0: 5:02.
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0: 5:13.
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0: 5:17.
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0: 5:26.
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2: Sensación informa. Sector turismo de Falcón espera que conectividad con Aruba se reanude tras reactivación aérea. Douglas Durán amplía detalles con apoyo de Unión Radio.
3: El presidente de la Cámara de Turismo del Estado Falcón, Richard Zambrano, informó que por el momento solo están habilitados los vuelos de charter desde el aeropuerto Josefa Camejo de la península de Paraguaná. Richard Zambrano, presidente de la Cámara de Turismo del Estado Falcón.
4: Actualmente el servicio charter se encuentra operativo, no obstante, aclaramos que no se tratan de vuelos regulares, comerciales, por lo que las tarifas son superiores a las de las rutas habituales a las que estamos acostumbrados entre Las Piedras y Aruba.
3: El gremio espera que en los próximos días puedan consolidarse las rutas regulares.
4: Hay que mencionar, ¿verdad?, que tenemos

0: para restablecer formalmente los vuelos regulares en beneficio de nuestro destino turístico.
1: El sector mantiene expectativas positivas ante la reanudación de las relaciones comerciales que por muchos años ha mantenido la isla caribeña con la región falconiana. Desde el estado Falcón, Douglas Durán, Unión Radio.
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5: Muy, pero muy buenas tengan todos ustedes, mis queridos amigos radiooyentes. A partir de este momento, a quien escuchan, tu amiga de hoy, de mañana y de siempre, Isis de la Luz. Aquí estamos de nuevo en este importantísimo programa, diciéndoles presente, llenos de grandes conocimientos, llenos de perseverancia, de fe y de constancia. Una constancia que es para ustedes, que viene de parte de Dios. Como le digo siempre, amigos del alma, estoy aquí para bendecirlos, estoy aquí para ayudarlos, estoy aquí para reestructurar ese cuerpo que está marchito. Estoy aquí para reestructurar tu hogar, tus tierras, tu trabajo, tu negocio, porque hemos venido con toda la fuente de la bendición para bendecirlos a todos ustedes. No importa el tiempo del problema, no importa el tiempo de la enfermedad, no importa el tiempo de la debilidad en la que te encuentras, porque he llegado para liberarte de todo problema. Así que si usted está escuchando este programa, no es casualidad. Mis grandes amigos, por eso les dice esta tu amiga Isis de la Luz, tu gran praxicóloga mentalista de la ciencia oculta, naturista, botánica, chamana, chamarrera, médico bioenergético, que significa que se canaliza aquí las energías, donde tenemos la solución para canalizar todo daño, todo mal ojo, toda porquería, toda hechicería que destruye tu salud, tu suerte, tu abundancia y que te bloquea tu hogar, destruyendo como ha destruido trabajo, tus siembras, animales. 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Aquí estamos configurando, amigos del alma, todo aquello que se ha destruido. Así que todas aquellas personas que están escuchando este programa es porque es momento de liberarte. Hoy este programa me siento muy feliz y muy contenta porque siguen las llamadas, personas que no solamente llaman o escriben porque me escuchan, muchos me escuchan por la emisora, me escuchan a través de la web, a través del internet, otras personas me llaman porque me dicen: usted curó a mi mamá, una prima me recomendó que usted lo ayudó en su matrimonio que casi la dejaban, otra persona: profesora, la estoy llamando porque realmente me quieren sacar de mi trabajo. Personas de Estados Unidos, de México, de Panamá, de Colombia, de Perú, de Chile, de Ecuador y de muchos sitios, de muchos otros países que están lejos, pero a la vez ellos se acercan a través de una consulta con Isis vía WhatsApp. Así que no hay límites, mi gente hermosa. A veces las personas de Nirgua, de Valencia, me dicen: wow, si usted estuviera aquí. Otras personas se comprometen y dicen: hágame la consulta online. Otras personas han venido. ¿Por qué? Porque rompen cadenas para curarse, para sanarse y para tener soluciones. Así que, amigos del alma, un saludo a la gente de Las Nieves, también de Arenales, de Yaracuy, de Yaritagua, de Urachiche, Sabana de Parra, las personas de Portuguesa, las personas de Ospino, las personas de Acarigua, también vía Puente de Torres, Arenales, Guariquito, Cubiro, Quebrada Arriba, Torre de Carora, Barrio Negro, vía de Quíbor, San Isidro de Curarigua, Tocuyo, el caserío Trabanda, el Caimito, vía Lara Falcón, Caror Elegido, en Monteserino, Fe Alegría, Caror Urbanización Campanero, Carora Barrio Nuevo, Bobare, mi gente hermosa de Bobare que siempre está presente, Potrero, Bucare, Barrio San Antonio de Siquisiqui, que mi gente hermosa de Siquisiqui siempre está presente, igual a la gente de Anzuategui, a las personas del Tocuyo y todas sus ayacenses que siempre están presentes con nuestros programas. Barbacoa, Ato Viejo, Tierra Santa, Chiquinquirá de Carora. Así que, amigos, si muchas personas han podido venir a cambiar sus vidas, porque usted no. Aquí está otra persona y me dice: profesora, la escuchamos siempre por Radio Urdaneta. Gracias. Profesora, estamos presentes desde Sanare, de Sabana Grande, Buenos Aires. Amigos del alma, qué hermoso, de Curarigua. Me vuelven a escribir de Tintinal. Me están escurriendo desde la parroquia Anzuategui, de Morán, de Barbacoa, Villanueva, el Tocuyo, Bobare, Andrés Eloy Blanco, el Caimito. Muy bien. Personas desde el caserío Los Patios, vía Humocaro, Malarracha. Mucha gente de Buenos Aires también, otra persona de Buenos Aires. Así que, así como muchas personas de Yogore están escribiendo de Guarico, del Avispero, Morán, Andrés Eloy, Torre, El Venado, Portuguesa, Chabasquén, Jiménez, La Lagunita. Una gente que siempre está presente, escribiendo y llamando porque realmente se quieren curar y quieren cambios. Así que toda aquella persona que quiera cambios, toda aquella persona que quiera reestructuración, como les digo, sé que hay momentos que las puertas todas se nos cierran, pero aquí se las abrimos. aquí se las abrimos. Por eso siempre me dirijo a toda la vasta audiencia, que Isis de la Luz está aquí para solucionarles su problema. No voy a decir que soy la mejor, porque el mejor es Dios. Sin la voluntad de Dios, la hoja de un árbol no se mueve. Pero les sé decir que gracias a mis grandes conocimientos, gracias a mis protecciones, gracias a mis limpiezas, hemos podido cambiar vidas. A través de la medicina natural, a través de las operaciones espirituales del doctor José Gregorio Hernández, a través de las limpiezas espirituales, hemos cambiado vida. Recuérdate que el caminar diario, nosotros siempre enfrentamos situaciones que generan temor. Problemas en la familia, problemas con el dinero, que son incertidumbre, enfermedades, discusiones difíciles, problemas en su hogar, peleas, malos momentos en su trabajo, en las tierras, y animales que no prosperan. Entonces ahí es donde hay múltiples problemas que aquejan nuestras vidas, y ahí es donde tenemos que impulsarnos para buscar ayuda y tener cambio. Y como les digo, todos los días no están solos. Aquí llegué para ayudarlos en cualquier circunstancia que estés pasando. Así que no más tormenta ni angustias. Hoy Dios les dice que no teman. No hay que vivir en temor, sino con fe. Para las familias que están pasando por momentos difíciles, a veces la vida los golpea fuerte. Muchas puertas se cierran, el dinero no alcanza, la salud se tambalea y los ánimos en casa están por el suelo. Pero quiero recordarles algo: las tormentas no duran para siempre. Hoy escuchas este programa en respuesta de todo lo que has pasado. Si los pagos no dan, los pagos te están asfixiando, las noches se sienten eternas, tu mente no para de pensar de cómo voy a salir de este problema que te perturba, que te angustia, sientes que todo está perdido. Recuérdate que hay personas que no están durmiendo a este momento y tienen peores situaciones en las cuales usted está pasando. Pero si usted está pasando por un momento bastante fuerte, déjame decirte que yo, Isis de la Luz, te podré ayudar. Si las deudas, recuérdense que las deudas no solamente son números, son cargas que aplastan el alma. El enemigo quiere hacerte creer que no hay salida, que ya fracasaste, y les digo, no es el final. He llegado para brindarte ayuda. La mayoría de las enfermedades físicas y emocionales se originan por bloqueos energéticos. Yo soy conocedora de las ciencias ocultas, de lo natural y de lo paranormal, y de la mayoría de las enfermedades físicas y emocionales se originan por bloqueos energéticos. Eso produce trastornos emocionales, que en la salud esos impactos emocionales y negativos, hasta que acabamos enfermándonos y van produciendo más problemas cada día, como en lo económico, y se extiende en la familia, nuestros seres queridos. Cada uno de nosotros, amigos del alma, disponemos de cuatro cuerpos interrelacionados entre sí. Sí, el cuerpo físico, el energético, el emocional y el mental. A veces nos debilitamos, pero tenemos que llenarnos de fuerza para nosotros tener una evolución y una sanación como la que usted se merece. Por eso, todo problema tiene solución, toda enfermedad tiene solución. Esos problemas que te están perturbando, que usted cree que no tiene solución, aquí te damos la fuerza de la vitalidad para que usted llame y se haga una buena consulta. También esos problemas de amor, esos problemas que no tienen suerte en el amor, esa persona que se ha ido, tú quieres que regrese. Recuérdate que soy experta en hacer amarres de amor, amarres matrimoniales, que mediante la ceremonia se logra crear un sello como un candado donde se vincula la persona con el cuerpo, mente y alma, y sella los sentimientos entre ambas personas, conectando, vinculando a las dos personas en la parte espiritual y emocional, haciendo que esta persona, así pasen los años, los sentimientos no se desvanezcan y que permanezcan con él a pesar de los años. Ustedes puedan dar el siguiente paso. Así que, amigos del alma, toda aquella persona que quiera enlazarse, aquella persona que quiera prosperar en la parte del amor, recuerde que estamos haciendo también limpiezas. Así que toda aquella persona que quiera realmente tener felicidad, quiera tener solución, aquí con gusto te ayudaré. Aquí me está escribiendo el señor José Luis Liendo y me dice: profesora, le escribo desde Aguada Grande. Gracias a usted pude recuperar mi matrimonio. Amén, amén. El señor Leonel Palacio me dice: le estoy escribiendo desde Guaymoy. Gracias a usted no perdí mi pierna. Gracias a las curaciones. Amén. Gloria a Dios. Así es. Recuérdense, amigos, que me están preguntando si el macho salvaje lo tengo. Por supuesto que sí. Recuerde que este es un remedio traído de África, es un repotenciador sexual, es un reconstituyente general llamado macho salvaje, que lo que contiene este remedio, este frasco, que es elaborado del extracto del órgano de la médula del toro africano, del búfalo africano, de la cabra salvaje.

0: viva su vida en pausa, que tenga su cuerpo en pausa, que tenga su negocio en pausa, que tenga su hogar en pausa y escucha este programa es porque quiere, porque aquí llegó la solución y la solución viene de parte de Dios. Y recuérdate que aquí estamos sanando, sanando. Aquí vine a atacar la causa desde la raíz de la enfermedad. Esto es cuestión de perseverancia, de fe y de constancia. Toda enfermedad y todo problema, aquí lo solucionamos. En usted está el problema, en mí está la solución. 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

0: 5:57.
1: A continuación, desde lo más alto de nuestro país, las gloriosas notas de nuestro himno nacional. Gloria al bravo pueblo. Letra, Vicente Salia y música de Juan José Landaeta.

0: 6 en punto.
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2: 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La Rectoría Judicial Caracas informó el reinicio de las actividades judiciales a partir de este miércoles 16 de septiembre de 2026, tras finalizar el receso judicial. El organismo estableció un horario laboral comprendido de lunes a viernes entre las 8 de la mañana y las 2 y 30 de la tarde, como parte de las medidas orientadas al ahorro energético. Sin embargo, la institución detalló que la norma exceptúa de este esquema a los tribunales de la Jurisdicción Civil Especial, los cuales se encuentran habilitados para brindar atención prioritaria a las personas afectadas por los eventos sísmicos registrados en el país el 24 de junio.
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0: 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En 1546 muere ahorcado el español Juan de Carvajal, quien funda la ciudad del Tocuyo en 1545. 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
4: hora. 6:10.
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0: 6:17.
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0: 6:30.
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2: 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La Liga Venezolana del Béisbol Profesional anunció que 4 jugadores de la liga fueron suspendidos luego de dar positivas sustancias prohibidas en el programa antidopaje durante la temporada 2025-2026. Mediante un comunicado, informó que el jugador de Navegantes del Magallanes, Rogden Odor, recibió un castigo de 13 juegos tras positivo por estimulantes. El lanzador de Bravos de Margarita, Melvi Acosta, recibió la misma cantidad por detectarle el uso de anabolizantes. Misma situación que el derecho de Caribe de Anzoátegui, Ángel Cuenca. Por último, el abridor Osmer Morales de Margarita recibió la sanción más severa con 20 juegos, aunque también se trataba de anabolizantes. La suspensión de estas figuras será de forma inmediata comenzando en la temporada regular de este año prevista para iniciar el 12 de octubre.
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3: Fugas silenciosas, el control del IVA en tu empresa. En la operación diaria de un negocio, los detalles son los que marcan la diferencia entre el estancamiento y el crecimiento sostenido. Ser un agente de retención impecable requiere algo más que voluntad. Exige la precisión técnica necesaria para evitar que pequeñas fallas se conviertan en grandes pérdidas. Cada factura procesada y cada retención calculada con exactitud es un testimonio de la salud administrativa de su proyecto. Estas fugas silenciosas de capital causadas por errores operativos son las que restan en el a su capacidad de invertir. La gestión exacta no solo nos mantiene al día con la norma, sino que nos blinda nuestro flujo de caja y fortalece la transparencia ante proveedores y aliados. En esta etapa de reconstrucción económica, la confianza se construye con procesos transparentes y la eficiencia en lo cotidiano es el pilar que sostiene las metas más ambiciosas. Al dominar nuestra operación fiscal con disciplina, estamos protegiendo el esfuerzo de hoy para asegurar la solidez de mañana, porque en la nueva Venezuela, la excelencia se demuestra en el respeto por el detalle.
2: 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En 1546 muere ahorcado el español Juan de Carvajal, quien funda la ciudad del Tocuyo en 1545. 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
0: La hora. 6:34.
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0: 6:57.
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2: 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La delegación del gobierno junto a un grupo de diputados de la Asamblea Nacional electa en 2015 inicia este jueves 17 de septiembre el segundo ciclo del diálogo promovido por Estados Unidos, el cual comenzó en su primer encuentro el 6 de agosto. En este segundo ciclo de negociaciones se tiene previsto que las partes continúen con el tema judicial e incluyan en la agenda las garantías civiles y políticas y la libertad de expresión. Por el oficialismo lidera el presidente de la Asamblea Nacional, Jorge Rodríguez. El pasado 12 de agosto, el chavismo y este sector opositor cerraron la primera.

0: internacional del país depositada en el Banco de Inglaterra con el fin de atender a las víctimas del doble terremoto del pasado 24 de junio.
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0: 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En 1546 muere ahorcado el español Juan de Carvajal, quien funda la ciudad del Tocuyo en 1545. 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
6: 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Simón Bolívar.
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0: 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Reconoce la por la tapadita.
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0: En medio de racionamiento eléctrico, se incendia una vivienda en el sector Cristo Rey, avenida Cristo Rey de Carola, dejando a una abuelita afectada por la inhalación de humo.
1: Cámaras Lara, cortes eléctricos, falla de servicio y tributo frenan al sector productivo.
0: Javier López anuncia su llegada a Carora hoy jueves en horas de la tarde.
1: Captan nuevamente a Osa Frontino y sus dos crías explorando activamente los Andes larenses.
0: En doble accidente fallecen dos motorizados al oeste de Barquisimeto.
1: Presidenta encargada Delcy Rodríguez dice que la comunicación no debe volver a estar secuestrada ni ahogada por el extremismo.
0: Atacan a tiros adolescente de 17 años y queda gravemente herido al oeste de Barquisimeto.
1: Representantes de Asamblea Nacional y Parlamento de 2015 preparados para el inicio del segundo del ciclo de diálogo hoy jueves.
0: Alcaldía de Barquisimeto busca avance en trámites para intervenir monumento al sol naciente deteriorado desde hace décadas.
1: Exministro Alexac recibirá su condena de el próximo 20 de enero tras declararse culpable por lavado de dinero.
0: Organizaciones alertan crisis de agua en Lara y capacitan a las comunidades para exigir servicios.
1: Presidenta encargada Rodríguez celebró firma de memorándum de entendimiento entre PDVSA y Continal Recursos.
0: Ministerio Público prohíbe publicar fotos de detenidos hasta que sean condenados.
1: Caficultor se quitó la vida disparándose con una escopeta en funda portuguesa.
0: Petrolera estadounidense firmó acuerdos con Venezuela para impulsar desarrollo del bloque Ayacucho 2 de la faja petrolífera del Orinoco.
1: Asesinan a hombre de un disparo en la cabeza en Coro.
0: ExxonMobil negocia su regreso a Venezuela mientras evalúa oportunidades para acceder a varios yacimientos de petróleo pesado.
1: Muere médico tras quedar gravemente herido en colisión de motos en Guanare.
0: La instrucción fundamental es inscribir. Ministro Héctor Rodríguez se pide eliminar trabas burocráticas en las escuelas y esa pedidera de plata para las inscripciones.
1: Asociación de Supermercados asegura que consumo de harina aumenta en 60% durante Navidad.
0: Un fallecido de dos lesionados tras caer a un silo de maíz en el estado Cojedes.
1: Ministerio Público ordena prohibición de difusión de imágenes de los detenidos sin condena.
0: Donald Trump saca a Venezuela de lista de países que incumplen en la lucha contra el narcotráfico.
1: Presidenta encargada Delcy Rodríguez viajará a Estados Unidos la próxima semana.
0: La audiencia para escuchar si otorgan libertad condicional a Cilia Flores o no será este 8 de octubre en Estados Unidos.
1: La alcaldía de Maracaibo inauguró una estatua en honor a Lionel Messi.
0: Pues se fija audiencia para saber estatus de Cilia Flores.
1: Sobrevuelan aviones de combate sobre mina de Bausilio.
0: Disputa familiar termina en tragedia con un muerto.

0: sujetos heridos a machetazos en el estado Aragua. En materia internacional, por primera vez en su historia, se produce una cadena perpetua en El Salvador.
1: Gobierno de Perú anunció reformas para reducir la informalidad laboral y aumentará la recaudación.
0: Helicóptero que cubría una noticia se estrella en Los Ángeles y deja tres fallecidos, entre ellas una periodista de Telemundo.
1: Carro quedó partido en dos tras chocar contra un poste en Brasil y el conductor sobrevive de milagro.
0: Ocupantes de avión accidentado en Chocó fueron hallados sin vida, confirmó De La Espriella.
1: Colombia repite enjambre sísmico con cinco temblores en menos de una hora.
0: Un hombre apuñala en serie a cuatro personas hasta matarlas en Luisiana, Estados Unidos, y deja a un menor en estado crítico tras atacar casa por casa.
1: Empresaria brasileña muere tras someterse a seis cirugías estéticas.
0: Lula da Silva toma las calles de Brasil ante el avance de Flavio Bolsonaro a tres semanas de las elecciones.
1: Cámara de Estados Unidos vota para frenar la guerra contra Irán.
0: En materia de deporte,
1: y campeones del Clásico Mundial y tres peloteros históricos son exaltados al Salón de la Fama del Béisbol Venezolano.
0: Delegación de Carabobo cosechó 20 medallas y es subcampeón del Nacional de Atletismo Sub-18 y Sub-23.
1: Vinotinto presenta lista de 34 convocados para amistosos contra Japón, Corea del Sur y Jordania.
0: Leones del Caracas definió sus 8 importados para la venidera temporada.
1: Tomás Rincón anuncia que se retira del fútbol profesional.
0: Fabeco anuncia Campeonato Nacional de Toros Coleados 2026.
1: Fórmula 1 presentó el calendario del próximo año.
0: Messi jugará su último partido con la selección de Argentina. En arte y espectáculo,
1: Jess y Joy se preparan tras más de 2 décadas como dueto musical. Se separan.
0: Más de 15 artistas venezolanos conquistan nominaciones a los Latin Grammy 2026.
1: J Balvin y Valentina Ferrer se separan tras 10 años juntos.
0: Rosalía y Karol G optarán al Latin Grammy y al álbum del año.
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0: y 718.
1: 718.
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0: En medio de un racionamiento anoche se incendió una vivienda en la avenida Cristo Rey con avenida El Estadio. Sí, esto se vio abruptamente interrumpido este sector la noche de este miércoles. Tras registrarse el incendio estructural en el interior de una vivienda de la zona. Afortunadamente, la rápida intervención del cuerpo de bomberos del municipio de Torres evitó que el incidente pasara a mayores.
1: El siniestro se originó cuando el humo comenzó a propagarse de forma visible desde la infraestructura, lo que incendió de inmediato las alarmas entre vecinos del sector.
0: Los residentes, al percatarse de la magnitud del riesgo, procedieron a contactar de urgencia a los bomberos.
1: Fuentes se revelaron de manera preliminar que el fuego habría sido provocado accidentalmente por una persona de condición especial que habita en el inmueble.
0: Presuntamente, el individuo encendió de forma descuidada diversos objetos en una habitación de descanso, dado así que la combustión se inició en un colchón que rápidamente generó la densa humareda.
1: Los funcionarios del cuerpo bomberil lograron sofocar las llamas y controlar la situación de riesgo tras intensas labores de refrescamiento.
0: No obstante, durante el procedimiento se reportó que una ciudadana adulta mayor resultó afectada por la inhalación de humo, por lo que requirió la debida atención y evaluación prehospitalaria por parte de los paramédicos para garantizar su estabilización.
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0: 720.
1: 720.
0: Javier Oropeza, junto al dirigente político y exdirector de gobierno Jesús Guillermo Gómez, arribaron formalmente a Venezuela tras permanecer poco más de 2 años en el exilio.
1: En una acción coordinada por su equipo técnico y legal, ambas figuras se presentaron formalmente la tarde de ayer ante las autoridades del Palacio de Justicia en la ciudad de Caracas.
0: El propósito de la comparecencia presencial fue ponerse a derecho y hacer valer de manera oficial el sobreseimiento decretado a su favor, el cual extingue de forma definitiva la acción penal que presentaba en su contra.
1: El procedimiento legal inicial se había originado tras las órdenes de captura emitidas con posterioridad a los comicios presidenciales de julio de 2024.
0: A las afueras de la sede judicial de la capital, Javier López ofreció declaraciones exclusivas sobre su estatus legal y el significado familiar y político de este entorno.
1: Con este paso institucional ante los tribunales correspondientes finalizado, se contempla que la delegación continúe su itinerario logístico en las próximas horas hacia el interior de la nación.
0: La agenda de Javier López contempla una rueda de prensa hoy, jueves, en el Colegio de Ingenieros del Estado Lara, y en horas de la tarde su llegada a Carora.
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0: 721.
1: 721.
0: Los constantes cortes eléctricos, las fallas en los servicios públicos, el escaso financiamiento y la alta carga impositiva son los principales obstáculos para diversos sectores productivos del país, advirtió Joel Segura, presidente de Fedecámaras Lara.
1: Segura señala que los prolongados racionamientos e interrupciones eléctricas inciden negativamente en la operatividad no solo de las industrias, sino también del comercio y de otros sectores que requieren del suministro constante para funcionar adecuadamente.
0: Asimismo, advirtió que la ausencia de un plan concreto que garantice a corto plazo disminuir la administración de carga y erradicar las fluctuaciones de voltaje complicará el crecimiento de cada sector y la llegada de nuevas inversiones.
1: La crisis eléctrica es muy grave para nuestro país porque no hay forma de crecer sin energía, ya que todo lo que tú quieras hacer necesita electricidad. La industria, el comercio, la construcción, lo que sea necesita energía, alertó el representante gremial.
0: Advirtió que la ausencia de un plan concreto que garantice a corto plazo disminuir la administración de carga y erradicar las fluctuaciones de voltaje complicará el crecimiento de cada sector y la llegada de nuevas inversiones.
1: Atribuyó la inestabilidad de los servicios públicos como otro factor adverso para el sector privado.
0: Lo que es el agua y el asfaltado de vías es muy caótico aquí en nuestra región. Hay que buscar una solución a eso, por favor, indicó el representante de Fedecámaras Lara.
1: En este sentido, expresó que se deben priorizar soluciones tangibles e inmediatas ahora que la gestión del agua pasó a estar centralizada a través de Hidrovén.
0: Tenemos un servicio de competencia nacional. No sé si eso va a traer más problemas de los que ya teníamos, pero hay que buscar a resolverlo y está en manos de la gobernación hacer las diligencias ante el ministerio para lograrlo, insistió.
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0: 723.
1: 723.
0: Un trágico accidente de tránsito registrado la noche de este martes a la altura del sector El Pescaíto, ubicado en el kilómetro 17 al oeste de Barquisimeto, cobró la vida de 2 jóvenes identificados como Johnny Suárez y José García.
1: Fue a eso de las 7 de la noche, en una jornada marcada por un doble accidente en la zona que además dejó un saldo de 6 personas heridas. Ambos jóvenes, uno de ellos residente de Buenos Aires, del kilómetro 17, fueron arrollados por una grúa en el lugar del suceso.
0: Aunque en un principio se generó confusión sobre el desenlace, se confirmó que las víctimas no murieron de forma instantánea, sino tras ser trasladadas de emergencia al centro hospitalario, donde lamentablemente ingresaron sin signos vitales.
1: Organismos policiales y de tránsito se desplegaron en el sitio para iniciar las experticias de ley. Hasta el momento se investigan las causas que originaron el siniestro.
0: Cabe destacar que inicialmente impactaron 2 vehículos en el lugar, resultando 4 personas lesionadas y posteriormente pasó una grúa que terminó arrollando a los heridos y a 12 personas que se encontraban mirando la escena del accidente.
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0: 724. Un adolescente de 17 años de edad resultó gravemente herido tras haber sido víctima de un ataque armado registrado en el sector La Cruz de la parroquia Guerrero Nosoto, en el municipio de Iribarren, al oeste de Barquisimeto.
1: El joven, identificado como Jonaiker José Torre Lucena, fue interceptado por sujetos desconocidos que se desplazaban en una moto y dispararon en su contra, dejándolo gravemente herido.
0: Inicialmente la víctima fue ingresada de emergencia al hospital tipo 2 de la Carucieña para recibir las primeras atenciones médicas antes de ser remitido al hospital del Seguro Pastor López, debido a la complejidad de las heridas presentadas en la cabeza, el rostro y una pierna.
1: Comisiones de los cuerpos de investigación se desplegaron en la zona para recabar evidencias e iniciar las pesquisas de ley que permitan dar con los autores del hecho y esclarecer las causas de esta agresión.
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1: 726. El ministro del Poder Popular para la Educación, Héctor Rodríguez, acompañó el inicio de clases en el estado Lara, donde realizó la entrega formal de la unidad educativa José Guillermo Rivero en la comunidad El Morrocoy, sector de Tostao, al oeste de Barquisimeto.
0: Durante un recorrido por los espacios escolares y en declaraciones ofrecidas, el titular de la cartera educativa destacó que el país cerró el ciclo previo con una cifra de más de 6 millones de estudiantes, evidenciando una tendencia de crecimiento sostenido en la matrícula.
1: La instrucción primaria y fundamental es inscribir, que se garantice el derecho sagrado a la educación, enfatizó Rodríguez.
0: Asimismo, exhortó a directores y equipos institucionales a flexibilizar la burocracia, aclarando que los problemas con notas o documentos de identidad no pueden ser un obstáculo para matricular al alumno, ya que los planteles cuentan con respaldo de la coordinación institucional para resolver cada caso sin trasladar la carga al representante.
1: La Autoridad Educativa Nacional recalcó que el trabajo pedagógico trasciende las aulas, señalando que no podemos solamente esperarlos, hay que ir casa por casa a buscar a los niños que nos faltan, irlos a buscar y cuidarlos.
0: El ministro explicó que tras el proceso de inscripción, independientemente de que los estudiantes posean o no su documentación en regla, las instituciones implementarán un sistema de observación y acompañamiento pedagógico.
1: Esto permitirá evaluar y nivelar a aquellos niños que, debido a proceso de migración u otras circunstancias, hayan permanecido 1 o 2 años fuera del sistema educativo, reincorporándolos al aula correspondiente.
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1: 727.
0: La totalidad de las comunidades del estado de Lara carece de un servicio de agua potable continuo, una situación crítica que se agrava por los constantes cortes del servicio eléctrico.
1: Así lo advirtió el movimiento Unidos por el Agua junto a la organización Provea durante un encuentro formativo dirigido a líderes comunitarios sobre el derecho a servicio públicos de calidad.
0: Julio Gutiérrez, el presidente del Colegio de Ingenieros del Estado Lara y asesor del movimiento, señaló que desde el año 2002 la demanda de servicio de agua en la entidad alarense supera la oferta de la hidrológica.
1: Ahorita el 100% de los larenses no tenemos agua todos al mismo tiempo, las 24 horas del día, todos los días del año, como lo exige la Constitución, ese derecho no lo tenemos, enfatizó.
0: A esto se suma el impacto de la crisis eléctrica que interrumpe también los sistemas de bombeo de agua. Esta combinación de la crisis hídrica con la crisis del servicio eléctrico hace que hoy padezcamos en todo el país, afirmó Marino Alvarado, coordinador del equipo jurídico de Provea.
1: Por otra parte, advirtió que la centralización de las empresas hidrológicas ha constituido un error que resta autonomía financiera y de gestión a las regiones, provocando un mayor retraso de la respuesta a las demandas de la colectividad.
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1: 729. La presidenta encargada, Delcy Rodríguez, reiteró que la comunicación debe estar al servicio de la convivencia, la coexistencia y la tolerancia, de reconocer y respetar al que sea o piense distinto.
0: La firma solo la hizo en el acto de entrega del Premio Nacional de Periodismo 2026, donde alertó que el extremismo llevó al país a las bombas, misiles e intolerancia.
1: Este premio, como hemos visto este año, debe seguir así. La comunicación debe servir de plataforma para un país que busca un camino distinto, uno que busca convivir, expresó Rodríguez.
0: Saludó que el Premio Nacional de Periodismo se dé no solamente a los medios nacionales, sino a los regionales, comunitarios, youtubers e influencers.
1: Que sea una comunicación de respeto, que no vuelva a estar secuestrada ni ahogada por el extremismo de ninguna parte. Expresiones de fascismo o de intolerancia, exhortó Rodríguez.
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1: 7:30.
0: El Ministerio Público ordenó la supresión inmediata de las publicaciones en sus redes sociales oficiales que expongan la imagen de personas privadas de libertad.
1: La medida también prohíbe señalar directamente a ciudadanos como responsables de delitos si no existe una condena penal definitiva en su contra.
0: La información fue suministrada por el fiscal general de la República, Larry DeBoe, por medio de su cuenta oficial de Instagram.
1: Explicó que esta instrucción fue dirigida a la Dirección de Relaciones Institucionales para garantizar un estricto apego a los principios y normativas vigentes.
0: El marco legal de esta medida, detallado en la gráfica institucional, se fundamenta en la Constitución de la República Bolivariana de Venezuela. La iniciativa hace cumplir el artículo 49 sobre el debido proceso junto a los artículos 46 y 60 que protegen la dignidad, la integridad y el derecho a la reputación. Queda pendiente si el Ministerio Público también está haciendo la prohibición a que los medios digitales y los medios impresos y también los medios audiovisuales publiquen personas detenidas sin que hasta el momento hayan sido condenadas.
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0: 7:31. Representantes de la Asamblea Nacional y del Parlamento electo en 2015 inician hoy jueves el segundo ciclo de diálogo para acordar un proceso de reinstitucionalización en Venezuela.
1: En la nueva fase de conversaciones, las delegaciones abordarán aspectos vinculados a la ejecución de los acuerdos suscritos el pasado 12 de agosto.
0: En esta oportunidad establecieron la renovación de todos los magistrados del Tribunal Supremo de Justicia y la recuperación de los activos de la Reserva Internacional de Venezuela depositados en el Banco de Inglaterra.
1: Dinora Figuera, quien encabeza la delegación opositora, aseguró que esta etapa incluirán otros aspectos como las garantías civiles y políticas, así como la libertad de expresión.
0: Con el inicio de las conversaciones, ambas delegaciones se comprometieron a informar sobre los avances de cada etapa.
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0: 7:32. Un operativo especial de rescate se desplegó en la zona industrial del municipio San Carlos del estado Cojedes dentro de las instalaciones de la empresa Proalca, tras registrarse la caída de altura y posterior atrapamiento de tres ciudadanos en el interior de un silo de almacenamiento de maíz.
1: Ante la alerta, funcionarios de rescate se trasladaron al lugar para ejecutar maniobras de acceso y aplicar técnicas especializadas de rescate urbano y operaciones en espacios confinados.
0: Cabe destacar que gracias a las labores de los efectivos se logró la estabilización y extracción con vida de dos de los trabajadores, Carlos Muñoz de 27 años y Richard Blanco de 45, quienes recibieron atención prehospitalaria inicial de forma inmediata.
1: Lamentablemente, tras intensas maniobras operativas, a las 6:30 de la tarde se concretó la extracción del cuerpo sin vida del tercer ciudadano implicado, identificado como José Varela, de 22 años de edad.
0: Una comisión del Cuerpo de Investigaciones Científicas, Penales y Criminalísticas se hizo presente en el lugar de los hechos para ordenar el levantamiento del cadáver, iniciando los protocolos de resguardo e investigaciones pertinentes antes de realizar la entrega del occiso al servicio fúnebre correspondiente.
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0: 7:33. El irrespeto a los espacios públicos en calor a los fines de semana llega al extremo cuando se observan a bebedores orinando frente a la Plaza El Rotor en plena vía pública, dejando el hedor impregnado en paredes y árboles.
1: Familias de la vereda 9 del sector 2 de Calicanto llevan más de un mes con una cloaca colapsada.
0: Amigo motorizado, acuérdate de frenar en las esquinas y de moderar la velocidad en carora. Frena esa alocada carrera porque vas a llegar más rápido al hospital o al cementerio.
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0: 7:34.
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0: 7:34.
2: 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En 1546 muere ahorcado el español Juan de Carvajal, quien funda la ciudad del Tocuyo en 1545. En 1814 muere el médico, escritor y periodista Vicente Salias, a quien se le atribuye la autoría de la letra del himno nacional. Hoy es Día Mundial del Donante de Médula Ósea y Sangre de Cordón Umbilical y Día del Psicopedagogo. 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

0: 8:40.
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0: 9 en punto.
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0: 9:08.
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0: 9:20.
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2: Buenos días, Carola Torres Lara, Venezuela Planeta. Desde la división informativa de la FM Sensación te reporta Richard Alexander Lameda, 14600, Colegio Nacional de Periodistas, Seccional Lara. Los titulares más importantes de las informaciones acontecidas hasta este momento en nuestro planeta. Edición y montaje, Elvin Alexander Lameda.
3: En medio de un apagón se originó incendio de una vivienda, dejando una adulta mayor afectada por humo en la avenida Cristo Rey de Carora. Javier López anuncia que llega hoy jueves a Carora en horas de la tarde. Dos jóvenes se perdieron la vida en accidente de motos al oeste de Barquisimeto. Adolescente de 17 años fue atacado de varios disparos y quedó gravemente herido al oeste de Barquisimeto. Alcaldía de Barquisimeto busca avances en trámites para intervenir en monumento al sol naciente. Organizaciones alertan crisis de agua en Lara y capacitan a las comunidades para exigir servicios. Gobierno y oposición reanudan hoy jueves el segundo ciclo de diálogo. Petrolera estadounidense firma acuerdos con Venezuela para impulsar desarrollo del bloque Ayacucho 2 de la faja petrolífera del Orinoco. ExxonMobil estaría negociando su regreso a Venezuela mientras evalúa oportunidades para acceder a varios yacimientos de petróleo pesado. Presidente encargada Delcy Rodríguez afirma que la comunicación no debe volver a estar secuestrada ni ahogada por el extremismo. Un fallecible, 12 lesionados tras caer a un silo de maíz en Cojedes. Ministerio Público ordena prohibir la difusión de imágenes de detenidos sin condena. Donald Trump saca a Venezuela de lista de países que incumplen la lucha contra el narcotráfico. Presidenta encargada Delcy Rodríguez viajará a Estados Unidos la próxima semana. Alcaldía de Maracaibo inaugura una estatua en honor a Lionel Messi en la vereda del lago. Juez fija audiencia de fianza de Cilia Flores para este 8 de octubre. Sobrevuelan aviones de combate sobre mina de Bauxilion en Ciudad Bolívar. Disputa familiar termina con tragedia con un muerto y dos heridos a machetazos en Zulia. Un muerto y dos heridos deja disputa en Puerto Maya, Estado Aragua. Empresario colombiano Alex Saad recibirá su condena el 20 de enero. Estado Mayor de Servicios toma las salas de máquina del Guri para auditar el 70% de la electricidad del país y acelerar la inyección de nuevos megavatios. Túnel de trasvase del Turimiquire reinicia el bombeo hacia Margarita tras 7 meses de parálisis por daños sísmicos y promete acortar los duros a ciclos de sequía. Inversionistas de Texas, Estados Unidos ponen la mira en los pozos petroleros del estado Trujillo. Vehículos estrella contra tienda de estación de servicio en el elevado de Puerto La Cruz, estado Anzoátegui, y deja varios heridos. Presidente de Paraguay viajará a Venezuela. Venezuela enviará a Estados Unidos cargamento de aluminio valorado en $50 millones. Venezolanos en Chile podrán viajar con pasaporte vencido. Onda tropical 51 llega a Venezuela el 21 de septiembre. Hallan artefacto explosivo en comando del PSU en Catia, Caracas. Incautan 11 kilos de drogas a 2 venezolanas en Bogotá. Gobierno de Perú anunció reformas para reducir la informalidad laboral y aumentar la recaudación. Helicóptero que cubría una noticia se estrella en Los Ángeles y deja 13 fallecidos, entre ellos una periodista. Carro queda partido en dos tras chocar contra un poste en Brasil y el conductor sobrevive de milagro. Ocupantes de avión accidentado en Chocó fueron hallados sin vida, confirmó de la Espriella. Colombia repite enjambre sísmico con 5 temblores en menos de 1 hora. Tribunal de El Salvador dicta la primera condena perpetua en la historia del país. Un hombre apuñala en serie a 4 personas hasta matarlas en Luisiana, Estados Unidos, y deja a un menor en estado crítico tras atacar casa por casa. Empresaria brasileña muere tras someterse a 6 cirugías estéticas. Lula da Silva toma las calles de Brasil ante el avance de Flavio Bolsonaro a 3 semanas de las elecciones y en pleno escándalo del Banco Master. Cámara de Estados Unidos vota para frenar guerra contra Irán. En deportes, campeones del Clásico Mundial y 3 peloteros históricos son exaltados al Salón de la Fama del Béisbol Venezolano. Delegación de Carabobo cosechó 20 medallas y es subcampeón del Nacional de Atletismo sub-18 y sub-23. Vinotinto presenta la lista de 34 convocados para los amistosos contra Japón, Corea del Sur y Jordania. Leones del Caracas definió sus 8 importados. Tomás Rincón anuncia su retiro del fútbol profesional. Fabeco anuncia campeonato nacional de toros coreados 2026. Fórmula 1 presentó el calendario del 2027. Messi jugará su último partido con la selección argentina. En arte y espectáculo, Jesse y Joy se separan tras 12 décadas como dueto musical. Más de 15 artistas venezolanos conquistan nominaciones a los Latin Grammy 2026. J Balvin y Valentina Ferrer se separan tras 10 años juntos. Rosalía y Karol G optarán a Latin Grammy al álbum de año. En efemérides, en 1814 muere Vicente Sarias, autor de la letra del himno nacional de Venezuela. En 1787 se crea la Constitución de los Estados Unidos. En 1844 nace Tibadar Puskás, inventor de la central telefónica. En 1877 muere William Fox, inventor del negativo para las fotos. En 1949 aparece por primera vez el Correcaminos y el Coyote, serie de dibujos animados. En 1964 se comienza a transmitir Hechizada. En 2020 muere el actor Carlos Villamizar. Hoy es el Día Mundial de la Seguridad del Paciente, Día del Psicopedagogo, Día Mundial de la Mantarraya, Día Internacional de la Música Country. Y en 1984 nace el cantante de la gueto. Te dejamos esta frase: mira con los ojos del turista que ven belleza donde todos ven rutina. Mary Kay. 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

0: 9:58.
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2: Sensación informa. Sector turismo de Falcón espera que conectividad con Aruba se reanude tras reactivación aérea. Douglas Durán amplía detalles con apoyo de Unión Radio.
3: El presidente de la Cámara de Turismo del Estado Falcón, Richard Zambrán, informó que por el momento solo están habilitados los vuelos de charter desde el aeropuerto Josefa Camejo de la península de Paraguaná. Richard Zambrano, presidente de la Cámara de Turismo del Estado Falcón.
4: Actualmente el servicio charter se encuentra operativo, no obstante aclaramos que no se tratan de vuelos regulares, comerciales, por lo que las tarifas son superiores a las de las rutas habituales a las que estamos acostumbrados entre Las Piedras y Aruba.
3: El gremio espera que en los próximos días puedan consolidarse las rutas regulares.
4: Hay que mencionar, ¿verdad?, que tenemos conocimiento

0: aerolíneas de ambos países para restablecer formalmente los vuelos regulares en beneficio de nuestro destino turístico.
1: El sector mantiene expectativas positivas ante la reanudación de las relaciones comerciales que por muchos años ha mantenido la isla caribeña con la región falconiana. Desde el estado Falcón, Douglas Durán, Unión Radio.
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0: 10 y 12 minutos.
1: Nueve, cinco, nueve.

0: 10:31.
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2: Sensación informa. Venezolanos se podrán retornar con el pasaporte vencido desde Chile tras acuerdo gubernamental. Gustavo González amplía detalles con apoyo de Unión Radio.
3: Un inconveniente registrado en el aeropuerto internacional Arturo Merino Benítez de Santiago generó preocupación entre ciudadanos venezolanos que tenían previsto viajar a Venezuela con su pasaporte vencido. Según información entregada a los pasajeros en el aeropuerto, funcionarios de la Policía de Investigaciones impidieron inicialmente el abordaje de algunos viajeros. La explicación señalaba que el salvoconducto digital no tenía validez debido a que, según la información recibida por los funcionarios, la embajada de Venezuela ya había reabierto sus puertas y la documentación debía tramitarse directamente a través del servicio consular. El subsecretario del Interior, Máximo Pavés, confirmó que Chile aceptó la solicitud por lo que los ciudadanos venezolanos podrán utilizar este documento para salir del país.
4: Hemos hecho las coordinaciones con el gobierno venezolano a través de un comunicado. El gobierno de dicho país nos hizo llegar la petición para que nuestra policía de investigaciones pueda conceder como salvoconducto el documento que se puede obtener de la página web del gobierno venezolano.
3: La situación generó preocupación entre venezolanos que ya contaban con pasajes aéreos y que en algunos casos se encontraron con dificultades para abordar sus vuelos. Desde Santiago de Chile, para Unión Radio, Gustavo González Olvera.
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2: La canción Me retaste a quererte narra la historia de un amor desafiante y la entrega apasionada a ese sentimiento.
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2: Se trata de un hombre que acepta el reto de enamorarse de alguien que inicialmente se mostraba inaccesible, que lo había provocado a romper sus barreras emocionales. Esta persona parece ser distante, inalcanzable o incluso juguetona con sus sentimientos. A pesar de la dificultad que implica, se acepta el desafío y se entrega a la experiencia de amar a esa persona. Comienza ese proceso de enamoramiento, donde él se deja llevar por la pasión y la emoción que siente de la persona que lo retó. Finalmente se entrega completamente al amor, dejando atrás cualquier duda o reserva. Se muestra vulnerable y dispuesto a todo por esta persona, celebrándose así el poder del amor. Que demuestra que el amor puede surgir en lugares inesperados y transformar a las personas, teniendo un final feliz. Me retaste a quererte fue lanzada por Guillermo Dávila a principios de los 90. Soy Richard Alexander Lameda.
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0: 10:46.
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0: 10:47.
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3: Buenos días, Carola Torres Lara, Venezuela Planeta. Desde la división informativa de la FM Sensación te reporta Richard Alexander Lameda, 14600 Colegio.

Servicios. Gobierno y oposición reanudan hoy jueves el segundo ciclo de diálogo. Petrolera estadounidense firma acuerdos con Venezuela para impulsar desarrollo del bloque Ayacucho 2 de la faja petrolífera del Orinoco. ExxonMobil estaría negociando su regreso a Venezuela mientras evalúa oportunidades para acceder a varios yacimientos de petróleo pesado. Presidente encargada Delcy Rodríguez afirma que la comunicación no debe volver a estar secuestrada ni ahogada por el extremismo. Un fallecido de 12 lesionados tras caer a un silo de maíz en Cojedes. Ministerio Público ordena prohibir la difusión de imágenes de detenidos sin condena. Donald Trump saca a Venezuela de lista de países que incumplen la lucha contra el narcotráfico. Presidenta encargada Delcy Rodríguez viajará a Estados Unidos la próxima semana. Alcaldía de Maracaibo inaugura una estatua en honor a Lionel Messi en la vereda del lago. Juez fija audiencia de fianza de Cilia Flores para este 8 de octubre. Sobrevuelan aviones de combate sobre mina de Dauxilion en Ciudad Bolívar. Disputa familiar termina con tragedia con un muerto y dos heridos a machetazos en Zulia. Un muerto y dos heridos deja disputa en Puerto Maya, estado Aragua. Empresario colombiano Alex Saad recibirá su condena el 20 de enero. Estado Mayor de Servicios toma las salas de máquina del Guri para auditar el 70% de la electricidad del país y acelerar la inyección de nuevos megavatios. Túnel de trasvase del Turimiquire reinicia el bombeo hacia Margarita tras 7 meses de parálisis por daños sísmicos y promete acortar los duros ciclos de sequía. Inversionistas de Texas, Estados Unidos, ponen la mira en los pozos petroleros del estado Trujillo. Vehículos estrella contra tienda de estación de servicio en el elevado de Puerto La Cruz, estado Anzoátegui, y deja varios heridos. Presidente de Paraguay viajará a Venezuela. Venezuela enviará a Estados Unidos cargamento de aluminio valorado en 50 millones de dólares. Venezolanos en Chile podrán viajar con pasaporte vencido. Onda Tropical 51 llega a Venezuela el 21 de septiembre. Hallan artefacto explosivo en comando del PSU en Catia, Caracas. Incautan 11 kilos de drogas a 2 venezolanas en Bogotá. Gobierno de Perú anunció reformas para reducir la informalidad laboral y aumentar la recaudación. Helicóptero que cubría una noticia se estrella en Los Ángeles y deja 13 fallecidos, entre ellos una periodista. Carro queda partido en dos tras chocar contra un poste en Brasil y el conductor sobrevive de milagro. Ocupantes de avión accidentado en Chocó fueron hallados sin vida, confirmó de la Espriella. Colombia repite enjambre sísmico con 5 temblores en menos de una hora. Tribunal del Salvador dicta la primera condena perpetua en la historia del país. Un hombre apuñala en serie a 4 personas hasta matarlas en Luisiana, Estados Unidos, y deja a un menor en estado crítico tras atacar casa por casa. Empresaria brasileña muere tras someterse a 6 cirugías estéticas. Lula da Silva toma las calles de Brasil ante el avance de Flavio Bolsonaro a 3 semanas de las elecciones y en pleno escándalo del Banco Master. Cámara de Estados Unidos vota para frenar guerra contra Irán. En deporte, campeones del Clásico Mundial y 3 peloteros históricos son exaltados al Salón de la Fama del Béisbol Venezolano. Delegación de Carabobo cosechó 20 medallas y es subcampeón del Nacional de Atletismo sub-18 y sub-23. Vinotinto presenta la lista de 34 convocados para los amistosos contra Japón, Corea del Sur y Jordania. Leones del Caracas definió sus 8 importados. Tomás Rincón anuncia su retiro del fútbol profesional. Fabeco anuncia Campeonato Nacional de Toros Coreados 2026. Fórmula 1 presentó el calendario del 2027. Messi jugará su último partido con la selección argentina. En arte y espectáculo, Jesse y Joy se separan tras 12 décadas como dueto musical. Más de 15 artistas venezolanos conquistan nominaciones a los Latin Grammy 2026. J Balvin y Valentina Ferrer se separan tras 10 años juntos. Rosalía y Karol G optarán a Latin Grammy al álbum de año. En efemérides, en 1814 muere Vicente Sarias, autor de la letra del himno nacional de Venezuela. En 1787 se crea la Constitución de los Estados Unidos. En 1844 nace Tibadar Puskás, inventor de la central telefónica. En 1877 muere William Fox, inventor del negativo para las fotos. En 1949 aparece por primera vez el Correcaminos y el Coyote, serie de dibujos animados. En 1964 se comienza a transmitir Hechizada. En 2020 muere el actor Carlos Villamizar. Hoy es el Día Mundial de la Seguridad del Paciente, Día del Psicopedagogo, Día Mundial de la Mantarraya, Día Internacional de la Música Country. Y en 1984 nace el cantante de la gueto. Te dejamos esta frase: mira con los ojos del turista que ven belleza donde todos ven rutina. Mary Kay. 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
12: Un curioso incidente de niño casi lo aleja de los escenarios para siempre.
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12: apodado El Potrillo, debido a un rancho de su padre, él ha grabado canciones para más de 14 telenovelas. Pero una de sus más famosas canciones llegaría a sus manos gracias a un reconocido cantante que se negó a grabar la canción con el autor de la letra, el señor Leonel García. Acompáñame a conocer su historia. Esta es la línea de tiempo de Alejandro Fernández.
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12: 1971. Sin duda, México es una cuna de grandes talentos, desde Lucero hasta Luis Miguel. Pero hay una familia de artistas que desde hace décadas sigue vigente en la escena musical mexicana. Y esta sería la familia Fernández.
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12: Uno de los miembros de esta famosísima dinastía es Alejandro Fernández Abarca, nacido un 24 de abril en Guadalajara, Jalisco. Es el hijo menor de uno de los cantantes más reconocidos de la música ranchera, Vicente Fernández, y de María del Refugio, más conocida como Doña Cuca.
16: Digo que cuando mi padre no estaba, pues mi madre era la que hacía el rol de papá y mamá, ¿no?
12: Teniendo un padre como Vicente Fernández, era solo cuestión de tiempo para que lo presentase en un escenario. Y así fue. Con apenas 5 años, El Potrillo interpretó a Alejandra frente a 10.000 personas. Y como cualquier niño impredecible, sufrió pánico escénico. Un incidente que le costaría años olvidar.
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16: nervioso?
17: ¿Sí?
16: ¿Con tanta gente?
18: Es la primera vez que iba a cantar.
12: Este hecho provocó que decayera en el artista el interés por emular a su padre. Por ello, confiando en su lado académico, ingresó a la Universidad del Valle de Atemajac para estudiar arquitectura. Pero no lo acabó, pues a los 18 años, Vicente lo invitó a colaborar en un dúo para un disco homenaje a la música mexicana, con el tema Amor de los Dos, el cual resultó un éxito total. ¿Sabías que Alejandro también ha participado en el séptimo arte? Pues su debut fue un año antes de la presentación accidentada en la película Picardía Mexicana, quien tenía como protagonista principal a Vicente, su padre. En 1991 vuelve a repetir la fórmula junto a su progenitor en Mi Querido Viejo. En este film hay una escena especial, pues ambos cantan el tema de Vicente que le dio título al rodaje.
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12: Aunque la oportunidad más grande de Alejandro en el cine llegaría en el año 2004 con la película Zapata, el sueño del héroe, un film basado en la vida de Emilio Zapata y teniendo como trata principal la Revolución Mexicana. Este papel fue el más importante en su corta carrera cinematográfica.
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20: 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Hasta la muerte, Zapata.
19: ¡Viva Zapata! ¡Viva!
12: Zapata, el sueño del héroe, fue la película independiente más cara realizada hasta ese año en la industria mexicana. Y a pesar de tener a Alejandro y a la también cantante Lucero como protagonistas, no tuvo el éxito esperado. Por suerte, no todo sería malo, pues la canción principal del film, Lucharé por tu amor, entraría a la lista Billboard y se mantuvo por 26 semanas.
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12: 1992. ¿Recuerdan la colaboración con su padre para el disco Homenaje a México? Pues gracias a este disco, recibe la propuesta para grabar en solitario. Y así, en este año, se lanza al estrellato con su primer álbum homónimo que lleva su nombre, en el que interpreta temas tradicionales con el estilo más fresco y renovado. El disco obtuvo un notable éxito gracias a los temas Necesito Olvidarla y Brumas.

0: Pero te contamos que la portada de este disco tiene un toque especial, pues cuenta con un prólogo donde su padre Vicente pone "Suerte, hijo". ¿No te parece tierno? Bueno, a partir de ese momento la carrera artística de El Potrillo nunca perdería impulso y se consolidaría como uno de los mejores intérpretes nacionales. Pero no solo el ámbito musical le sonríe este año, también lo hizo en el plano sentimental. Alejandro contrajo matrimonio con América Winard, con quien tiene actualmente 3 hijos, Alex Jr. y las gemelas América y Camila. Lamentablemente, el vínculo de esa pareja solo duró 6 años, pero el amor por sus hijos, toda la vida. Y así demuestran las instantáneas que cada uno postea en sus redes sociales. Luego conocería a la modelo colombiana Jimena Díaz, con quien tuvo otros 2 hijos, Emiliano y Valentina. La relación sentimental se acabó 7 años después, tras fuertes rumores de infidelidad por parte del mexicano. Pero si bien es cierto, las relaciones con las madres de sus hijos fallaron, en algo que América y Jimena coinciden es su rol ejemplar como padre.
1: Él quiere mucho a sus hijos y siempre está pendiente de ellos y convive con ellos.
2: Él es muy buen papá y no tengo yo que estar detrás de él para que vea a los niños ni nada, eso le nace a él.
0: Alejandro Fernández tiene fama de enamoradizo y su reputación del amor por la fiesta ha hecho que hasta la fecha siga siendo un soltero codiciado. Algunas de las que vivieron un romance con El Potrillo fueron la joven modelo de 23 años Ana Paula Valle, la empresaria Carla Laveaga, con quien estuvo desde 2004 hasta el 2011, e inmediatamente se le relacionó con Ayari Anaya. Ambos se comprometieron en el 2017, pero también rompieron, y finalmente está la periodista venezolana Desiree Ortiz, quien en ese entonces era novia del Sol de México, Luis Miguel, y que habrían terminado tras la fotografía donde se le ve muy cariñosa con el hijo de Vicente Fernández.
3: Hasta el día de hoy, Alejandro ha seguido saliendo con diferentes mujeres, y es que según el cantante, no le toma mucho para ganarse su corazón.
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0: 1993. Este año ve la luz su segundo álbum de estudio llamado Piel de Niña, un disco de corte romántico en el género de ranchera que rápidamente caló en el gusto del público con temas como La homónima, que da título al disco, Cascos ligeros, y la versión de Contigo aprendí de Armando Manzanero.

Pero aún hay más. Un año más adelante, sacaría su tercer álbum de estudio llamado Grandes Éxitos a la Manera de Alejandro Fernández. Como lo dice su nombre, es un disco donde el cantante interpreta canciones clásicas de grandes compositores como Luis Demetrio y Armando Manzanero, pero poniéndole su propio estilo.

0: Pero a ver, vamos a parar aquí, porque te has preguntado por qué le dicen el potrillo. Pues este sobrenombre se debe a que su padre nombró a su rancho como Los Tres Potrillos, en honor a Alejandro y a sus dos hermanos mayores. El clan Fernández siempre ha estado alineado con el folclore azteca. Por ello, Alejandro tiene dos tatuajes representativos. Uno en la espalda, que dice hecho en México con un águila dibujada, y el otro en el brazo. Son cinco rosas, cada una con las iniciales de sus cinco hijos a quienes tanto quiere, como demostró en uno de sus conciertos.
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0: ...1995... Si bien ya tenía ganado al público mexicano, es el álbum que saca este año el que termina por darle mayor popularidad. Que Seas Muy Feliz logra récords de ventas semanas enteras en el primer lugar e ingresa a las radios que solo manejaban el género balada pop. Y esto gracias a los sencillos como Quién Pierde Una Estrella y La Mitad Que Me Faltaba.

Un año después vería la luz muy dentro de mi corazón. Un álbum que la rompió. Basta con mirar los reconocimientos que logró. Doble platino, una nominación a un premio Grammy y al mejor álbum de música mexicana estadounidense y otra nominación a los premios Lo Nuestro. Este disco se debe a temas como Abrázame y Nube Viajera, sencillos principales del disco.

0: Pero eso no sería todo, pues Alejandro Fernández interpretó junto a Gloria Estefan y muchos otros artistas latinoamericanos el tema principal de los Juegos Olímpicos de Atlanta. Este tema significaría un punto importante en la carrera de mexicano, pues serviría como preámbulo para uno de sus más grandes éxitos, 1997. Hasta este punto de su carrera, Alejandro había destacado por su esencia de mariachi, herencia de su padre, pero es aquí donde se encuentra con un problema y decide probar con géneros un tanto diferentes, sin dejar de lado sus orígenes.
1: Encontrarme con el tiempo un poco de problemas porque no había estaciones donde se pudiera tocar este tipo de música. Y traté de hacer como alianzas con productores que estuvieran bien colocados.
0: Bajo esta premisa, el 23 de septiembre de este año nace Me Estoy Enamorando, este disco que cuenta con fusión de boleros, baladas románticas y la esencia mariachi, que logró un gran éxito en mayor parte de América Latina, Estados Unidos y Europa, permaneciendo 13 semanas en el número 1 del Billboard Latin Albums. Además de ingresar también a la lista de Sony, los 100 discos que debes tener antes del fin del mundo, y ganar un premio Lo Nuestro en la categoría de álbum pop del año. Esto gracias a Si Tú Supieras, No Sé Olvidar y Yo Nací Para Amarte. Temas que se convirtieron en clásicos del artista y de la música latinoamericana.

Como dato, luego de su debut como solista, Alejandro no volvió a participar en la actuación, pero sí grabando las canciones principales de 15 telenovelas desde 1997 hasta el año 2016, en las cuales graba en solitario y otras en colaboración con estrellas como Alejandro Sanz, Beyoncé, Cristina Aguilera, en los temas A Que No Me Dejas, Hoy Tengo Ganas de Ti y Amor Gitano. 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

0: Pero luego del éxito de Me Estoy Enamorando, el potrillo deleita a sus fans con un regalo para Navidad del 98 al participar en el concierto navideño de Plácido Domingo, Christmas in Vienna número 6.
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0: En tanto, Alejandro, que ya se había alejado un poco de sus raíces rancheras, vuelve en 1999 con Mi Verdad, reafirmando su amor por la música mexicana y gracias a esta joya, ganó un premio Grammy Latino por su producción. El tema destacable es Loco.
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0: Año 2000. El nuevo milenio llega con Entre Tus Brazos, que nuevamente fue otro éxito arrollador. Gracias a este álbum, recibió una nominación al premio Grammy Latino a Mejor Interpretación Vocal Pop Masculina, y además de entrar a varias listas Billboard.

0: Alejandro es considerado uno de los intérpretes más consagrados del mundo artístico mexicano y, por qué no decirlo, del mundo entero. Ha publicado 17 discos y se calcula que sus ventas superan los 30 millones de copias a nivel global. El Potrillo ha recibido premios y reconocimientos a lo largo de su carrera, pero sin duda, el premio más significativo es el que se le otorgó el 12 de diciembre del año 2005 en la ciudad de Los Ángeles, una estrella en el legendario Paseo de la Fama de Hollywood, junto a la también estrella de su padre. Y es más aún especial porque solo en dos ocasiones se ha dado a padre e hijo. El primero es Kirk y Michael Douglas, y los siguientes son los Fernández.
1: Hermoso reconocimiento llega cuando mi corazón, mi alma y mi cuerpo son aún jóvenes.
0: En el año 2001, Alejandro volvió a regalarnos Orígenes, otra nueva producción discográfica de género ranchero que logró éxitos en toda la región latinoamericana. Canciones como Si tú no vuelves y Sin tantita pena se convirtieron en emblemas.

0: Esta producción hizo que Alejandro se replanteara su posición en el género ranchero y así en el 2002 lanzó Un Canto de México a los 100 años de la música mexicana, en el que interpreta 22 de las canciones más importantes de todos los tiempos. Luego siguió una exitosa gira al lado de su padre titulada Lazos Invisibles, en el que también se editó un disco doble que recopila las mejores actuaciones de ambos. Año 2004. Luego de Niña Amada Mía en el 2003, que llevó la canción homónima como principal en una telenovela.
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0: Llega para este año a Corazón Abierto, un álbum en el que destaca la composición Me Dediqué a Perderte, de Lexi Bandera, Leonel García. Y también está ¿Qué voy a hacer con mi amor?

0: Pero aquí hay una anécdota muy interesante, puesto que Leonel García, en entrevista para el programa de Primera Mano de Imagen TV, aseguró que la canción iba a ser grabada por Sin Bandera y un artista más, pero el artista se negó. La canción se quedó ahí hasta que llegó a parar a manos de Alejandro Fernández. Muchos especulan quién pudo haber sido ese artista que rechazó la oportunidad de grabar tremenda joya, y saltan nombres como Alejandro Sanz, Pepe Aguilar o hasta Paulinda Rubio. Lo cierto es que, como dice Leonel, las cosas caen como tienen que caer y en el momento en que tiene que caer.
1: Médica Perdón la queríamos grabar con Sin Bandera y el artista no quiso grabarla con nosotros y Alex la hizo suya.
0: Otro de los temas sería Canta Corazón, compuesta por el talentosísimo compositor peruano Gian Marco. Precisamente Alejandro lo invitó a cantarlo a dúo durante una presentación.
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0: Año 2007. Siguiendo la fórmula de su disco antecesor, nace Viento a Favor, un álbum en el que festeja sus 15 años de carrera y debuta en el número 1 en el Billboard Latin Pop Albums.

0: Lamentablemente, como dicen, no todo es color de rosa. El cantante en el 2009 se vio envuelto en una disputa legal con su antigua disquera Sony BMG Music. El sello iba a lanzar el disco Diferente, que contenía 12 canciones del género ranchero. Estas nunca fueron dadas a conocer porque Fernández consideró que los temas no contaban con la calidad que el público merece. Y aunque fueran dignas de mostrarse, tendría que ser el propio cantante quien decidiera. Finalmente acudió a la justicia para impedir que el CD viera la luz. Según el artista, el contrato con la discográfica ya había finalizado, por lo que Sony BMG Music ya no tendría los derechos para publicarlo. Tras varias negociaciones llegaron a un acuerdo y el disco no salió a la venta. A finales del año, el potrillo se une a la disquera Universal Music Latin Entertainment, justo a tiempo para regalarnos no uno, sino dos álbumes que fueron lanzados a la vez. Pero, ¿por qué se hizo de esa manera? Dos Mundos Evolution y Dos Mundos Tradición llevan ese nombre porque precisamente presentan las dos caras de la moneda que es la carrera de Alejandro. Por un lado tenemos el lado de balada pop y en el otro se encuentran sus orígenes en la ranchera.
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0: Dos Mundos Evolution y Dos Mundos Tradición fueron éxitos en venta gracias a esta innovadora estrategia de ventas. Sencillos como Me Hace Tanto Bien, Mañana Es Para Siempre y Estuve fueron bien recibidos por sus fanáticos.

0: Un año después lanza Dos Mundos Revolution, un álbum en vivo en el Lunario de la Ciudad de México, y allí se destaca Vamos a Darnos un Tiempo.
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0: Año 2017, 3 años más tarde, llegaría Rompiendo Fronteras, el nombre del 15º álbum de estudio del cantante mexicano, lanzado el 10 de febrero. Este disco obtuvo una nominación al Grammy Latino como Mejor Álbum Pop Contemporáneo, pero no lograría un mayor éxito.
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0: En el 2018 sorprendería a sus fans con una colaboración con el cantante colombiano Sebastián Yatra, uno de los artistas más reconocidos del momento. El tema romántico y moderno a la vez se tituló Contigo Siempre.
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0: Como dato, Alejandro es conocido en todo el mundo por su indiscutible talento, pero no es lo único que resaltan de él. A lo largo de los años, sus escándalos muchas veces intentaron opacar su ganadora carrera musical. Los más sonados fueron con el alcohol.
3: Escandalazo fue el que vivió luego de que se viralizaran unas fotografías de él en un bar de Las Vegas.
0: Pero no es lo único que la prensa dice. Ellos aseguran que el patriarca de los Fernández, Vicente, habría dejado fuera de su testamento al cantante. Según ellos, el rey de las rancheras no disfruta ver que se hable de los escándalos de Alejandro en vez de su música. Esta información no es del todo confirmada, pero no estaría tan lejos de la realidad.
4: Presuntamente, don Vicente Fernández toma medidas radicales con su hijo Alejandro y lo saca de su testamento.
0: En una entrevista reciente, Alejandro aseguró que todos estos escándalos quedaron en el olvido y que ahora prefiere enfocarse en su carrera.
5: Fue un año muy duro, pero como dices, o sea, siempre vimos hacia el horizonte viendo que finalmente se iba a ver la luz y este año empezó, se alineó todo.
0: Sin embargo, en marzo del 2020, un escándalo alrededor de las canciones del mexicano resonaría fuerte en la prensa. La famosa actriz Angélica Aragón pidió que la gente deje de cantar y escuchar Mátalas, uno de los temas con más reconocimiento en el repertorio del ranchero.
1: 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Mátalas con una sobredosis de.
0: Su último escándalo también involucra a su hija Camila. La joven contrajo matrimonio en agosto del 2020 en medio de la crisis sanitaria, pues en el evento muchas personas no respetaron la distancia social y menos uso de mascarillas. Año 2020. Una memorable participación en la gala de los Latin Grammy en el 2019 se vio, pues Alejandro cantó junto a su hijo mayor y su padre el tema Volver, Volver.
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0: Es así que Alejandro llega a este tan extraño año para todo el mundo, sin pensar lo que se venía. El mexicano sacó un nuevo álbum después de 3 años llamado Hecho en México, y es el regreso del potrillo a lo tradicional, a sus orígenes. Fue todo un boom entre sus seguidores de todo el mundo, gracias al talento que derrocha en sus canciones como Te Olvidé, Caballero y Hasta Mis Huesos.
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También nos regala hermosos duetos como Más No Puedo con Cristian Nodal, Decepciones junto a Calibre 50 y probablemente la colaboración más importante del disco con Mentí junto a su padre.

Esta última canción es especial, pues es la primera que graban desde el dueto de 1990. Antes de despedirnos de esta línea de tiempo, queremos contarte que Alejandro se preocupa mucho de que todo esté ok en sus conciertos, por lo que viaja con un staff de 48 personas, y además que los mariachis que participan son del mismo México. Espero que te haya gustado la línea de tiempo de Alejandro Fernández, al igual que a mí. Mi nombre es Carlos.

0: hasta aquí esta historia musical de la que formaste parte. Nos quedamos escribiendo la próxima historia de quienes con su show han estremecido los escenarios del planeta. Otra producción de sensación, tu entretenimiento en radio.
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0: A petición del público, este programa será repetido hoy a las 4 de la tarde para que vuelvas a estar en esta historia en primera fila.
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3: La hora 11:33.
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4: Sensación informa. Iglesia Católica de Táchira inicia peregrinación para acercar la religión a las instituciones. Yoiris amplía detalles con apoyo de Unión Radio.
5: Las reliquias de los santos venezolanos San José Gregorio Hernández, nuestro médico de cabecera en el cielo, y de Santa Madre Carmen Rendiles, estarán siendo llevados a las instituciones gubernamentales del municipio de San Cristóbal en una gira programada por la diócesis de la ciudad. Diácono permanente incardinado en la diócesis de San Cristóbal, José Leonardo Pacheco.
6: Que la paz esté con todos ustedes, que estamos en el segundo día de las jornadas de peregrinación institucional desde el lunes 14 hasta el sábado 19. A dar inicio en este vuelco de llamado de atención en un contacto de la iglesia y de las instituciones con Dios. ¿Qué es lo que se busca con estas visitas? El acercamiento, el allamamiento de Dios, la atención de Dios en su pueblo. Que en nuestro diario vivir nosotros pensemos en él en un pequeño momento, que con ese pequeño instante, él hace grandes cosas en nuestras vidas.
5: Pero, ¿qué son las reliquias y qué vemos cuando estamos frente a ellas?
6: Las reliquias de primer grado de nuestros santos. Es el grado más elevado de unas reliquias. Son pequeñas porciones del cuerpo, en este caso de huesos de San José Gregorio Hernández y de Santa Carmen Elena. Se colocan en pequeños relicarios y que se adornan para darle reverencia y significación de lo que él contiene.
5: Expresó el diácono la necesidad que hay de un acercamiento espiritual más profundo en la cotidianidad, de recordar que Dios siempre está para todos y es menester estar siempre para él. Desde el estado Táchira, Yoiris Sosa, Unión Radio.
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7: Fugas silenciosas, el control del IVA en tu empresa. En la operación diaria de un negocio, los detalles son los que marcan la diferencia entre el estancamiento y el crecimiento sostenido. Ser un agente de retención impecable requiere algo más que voluntad. Exige la precisión técnica necesaria para evitar que pequeñas fallas se conviertan en grandes pérdidas. Cada factura procesada y cada retención calculada con exactitud es un testimonio de la salud administrativa de su proyecto. Estas fugas silenciosas de capital causadas por errores operativos son las que restan energía a su capacidad de invertir. La gestión exacta no solo nos mantiene al día con la norma, sino que nos blinda nuestro flujo de caja y fortalece la transparencia ante proveedores y aliados. En esta etapa de reconstrucción económica, la confianza se construye con procesos transparentes y la eficiencia en lo cotidiano es el pilar que sostiene las metas más ambiciosas. Al dominar nuestra operación fiscal con disciplina, estamos protegiendo el esfuerzo de hoy para asegurar la solidez de mañana, porque en la nueva Venezuela la excelencia se demuestra en el respeto por el detalle.
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Hola amigos, les habla Sergio Pérez. 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

0: 11:55.
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2: Sensación informa. Trabajos en la represa Turimiquire podrían extenderse hasta marzo de 2027 en los estados Sucre y Nueva Esparta. Ariana Agreda amplía detalles con apoyo de Unión Radio.
3: El alcalde de Cumaná, Pedro Figueroa, informó que los trabajos en el embalse que surte agua a los estados Sucre y parte del estado Nueva Esparta continúan en su primera fase de saneamiento y rehabilitación. Indicó que las afectaciones registradas en el túnel trasvase durante el mes de febrero, producto de un sismo en la zona, ocasionaron un daño estructural que mantiene una alta inversión en trabajos técnicos y movilización de autoridades nacionales y regionales. Pedro Figueroa, alcalde de Cumaná.
4: Ustedes han visto, no ha habido declaración oficial sobre una solución definitiva, porque no hay solución definitiva. Realmente el daño que sufre el túnel es importante. Si esperamos que para marzo esté esta gran problemática solucionada.
3: Autoridades indicaron que el plan de suministro de agua a través de camiones cisternas continúa operativo y atiende a más de 2.000 familias diarias en los municipios afectados. Desde el estado Sucre, Ariana Ágreda, Unión Radio.
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0: 12:30.
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2: Sensación informa. Inician trabajos para restaurar escuelas afectadas por sismos en Aragua.

0: fin de iniciar el nuevo periodo escolar en menos de 40 días.
1: La restauración al 100% de esta escuela, vamos a tener un reforzamiento estructural. Ya la Comisión Nacional POSISMO vino, hizo un chequeo, el Colegio de Ingenieros, las escuelas que se encuentran en la connotación roja. Vamos a aprovechar para hacer reparaciones estructurales, una recuperación integral de las mismas.
0: Por otra parte, indicó que avanzan en el resto de las instituciones e incluso edificaciones para llevar a la normalidad a las familias maracayeras que fueron afectadas por el terremoto. Desde el estado Aragua, Carmen Elisa Pecorelli, Unión Radio.
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0: 12:58.
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2: Buenas tardes, Carola Torres Lara, Venezuela Planeta. Desde la división informativa de la FM Sensación te reporta Richard Alexander Lameda, 14.600, Colegio Nacional de Periodistas, Seccional Lara. Los titulares más importantes de las informaciones acontecidas hasta este momento en nuestro planeta. Edición y montaje, Elvin Alexander Lameda.
3: En medio de un apagón se originó incendio de una vivienda, dejando una adulta mayor afectada por humo en la avenida Cristo Rey de Carora. Javier López anuncia que llega hoy jueves a Carora en horas de la tarde. Dos jóvenes se perdieron la vida en accidente de motos al oeste de Barquisimeto. Adolescente de 17 años fue atacado de varios disparos y quedó gravemente herido al oeste de Barquisimeto. Alcaldía de Barquisimeto busca avances en trámites para intervenir en monumento al sol naciente. Organizaciones alertan crisis de agua en Lara y capacitan a las comunidades para exigir servicios. Gobierno y oposición reanudan hoy jueves el segundo ciclo de diálogo. Petrolera estadounidense firma acuerdos con Venezuela para impulsar desarrollo del bloque Ayacucho 2 de la faja petrolífera del Orinoco. ExxonMobil estaría negociando su regreso a Venezuela mientras evalúa oportunidades para acceder a varios yacimientos de petróleo pesado. Presidente encargada Delcy Rodríguez afirma que la comunicación no debe volver a estar secuestrada ni ahogada por el extremismo. Un fallecido y 12 lesionados tras caer a un silo de maíz en Cojedes. Ministerio Público ordena prohibir la difusión de imágenes de detenidos sin condena. Donald Trump saca a Venezuela de lista de países que incumplen la lucha contra el narcotráfico. Presidenta encargada Delcy Rodríguez viajará a Estados Unidos la próxima semana. Alcaldía de Maracaibo inaugura una estatua en honor a Lionel Messi en la vereda del lago. Juez fija audiencia de fianza de Cilia Flores para este 8 de octubre. Sobrevuelan aviones de combate sobre mina de Dauxilion en Ciudad Bolívar. Disputa familiar termina con tragedia con un muerto y dos heridos a machetazos en Zulia. Un muerto y dos heridos deja disputa en Puerto Maya, Estado Aragua. El empresario colombiano Alex Saad recibirá su condena el 20 de enero. Estado Mayor de Servicios toma las salas de máquina del Guri para auditar el 70% de la electricidad del país y acelerar la inyección de nuevos megavatios. Túnel de trasvase del Turimiquire reinicia el bombeo hacia Margarita tras 7 meses de parálisis por daños sísmicos y promete acortar los duros a ciclos de sequía. Inversionistas de Texas, Estados Unidos ponen la mira en los pozos petroleros del estado Trujillo. Vehículos estrella contra tienda de estación de servicio en el elevado de Puerto La Cruz, estado Anzoátegui, y deja varios heridos. Presidente de Paraguay viajará a Venezuela. Venezuela enviará a Estados Unidos cargamento de aluminio valorado en 50 millones de dólares. Venezolanos en Chile podrán viajar con pasaporte vencido. Onda tropical 51 llega a Venezuela el 21 de septiembre. Hallan artefacto explosivo en comando del PSU en Catia, Caracas. Incautan 11 kilos de drogas a 2 venezolanas en Bogotá. Gobierno de Perú anunció reformas para reducir la informalidad laboral y aumentar la recaudación. Helicóptero que cubría una noticia se estrella en Los Ángeles y deja 13 fallecidos, entre ellos una periodista. Carro queda partido en dos tras chocar contra un poste en Brasil y el conductor sobrevive de milagro. Ocupantes de avión accidentado en Chocó fueron hallados sin vida, confirmó de la Espriella. Colombia repite enjambre sísmico con 5 temblores en menos de una hora. Tribunal de El Salvador dicta la primera condena perpetua en la historia del país. Un hombre apuñala en serie a 4 personas hasta matarlas en Luisiana, Estados Unidos, y deja a un menor en estado crítico tras atacar casa por casa. Empresaria brasileña muere tras someterse a 6 cirugías estéticas. Lula da Silva toma las calles de Brasil ante el avance de Flavio Bolsonaro a 3 semanas de las elecciones y en pleno escándalo del Banco Master. Cámara de Estados Unidos vota para frenar guerra contra Irán. En deportes, campeones del Clásico Mundial y 3 peloteros históricos son exaltados al Salón de la Fama del Béisbol Venezolano. Delegación de Carabobo cosechó 20 medallas y es subcampeón del Nacional de Atletismo sub-18 y sub-23. Vinotinto presenta la lista de 34 convocados para los amistosos contra Japón, Corea del Sur y Jordania. Leones del Caracas definió sus 8 importados. Tomás Rincón anuncia su retiro del fútbol profesional. Fabeco anuncia campeonato nacional de toros coreados 2020. 26. 2026. Fórmula 1 presentó el calendario del 2027. Messi jugará su último partido con la selección argentina. En arte y espectáculo, Jesse y Joy se separan tras 12 décadas como dueto musical. Más de 15 artistas venezolanos conquistan nominaciones a los Latin Grammy 2026. J Balvin y Valentina Ferrer se separan tras 10 años juntos. Rosalía y Karol G optarán a Latin Grammy al álbum de año. En efemérides, en 1814 muere Vicente Sarias, autor de la letra del himno nacional de Venezuela. En 1787 se crea la Constitución de los Estados Unidos. En 1844 nace Tibadar Puskás, inventor de la central telefónica. En 1877 muere William Fox, inventor del negativo para las fotos. En 1949 aparece por primera vez el Correcaminos y el Coyote, serie de dibujos animados. En 1964 se comienza a transmitir Hechizada. En 2020 muere el actor Carlos Villamizar. Hoy es el Día Mundial de la Seguridad del Paciente, Día del Psicopedagogo, Día Mundial de la Mantarraya, Día Internacional de la Música Country. Y en 1984 nace el cantante de la gueto. Te dejamos esta frase: mira con los ojos del turista que ven belleza donde todos ven rutina. Mary Kay. 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

0: 1:30.
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2: Sensación informa. Enfermeros denuncian déficit de personal en maternidad.

0: Julio García, presidente del Colegio de Enfermeros de Carabobo.
1: Toda la seguridad poniendo en riesgo al paciente. Hemos detectado que áreas que deben tener 5, 8 enfermeras, lamentablemente hay 2, como es el caso de las terapias intensivas. Áreas que deberían tener por lo menos unas 5 o 10 enfermeras, lamentablemente lo que hay es apenas 2 enfermeras, como son las áreas de hospitalización, neonatología.
0: Solicitan la reactivación y dotación de la maternidad Hugo Chávez en el Hospital Central de Valencia.
1: El cierre de espacio. El principal hospital de acá de Carabobo se encuentra en materia de maternidad cerrado, que es la maternidad de la ciudad hospitalaria Doctor Enrique Tejera. Esto después de haber sucedido lo del COVID, lamentablemente hoy no tenemos explicaciones ni respuestas a los carabobeños en atención de por qué se mantiene aún cerrado un espacio que garantizaba por lo menos 200 camas materno-infantil y hoy lamentablemente en cierre total.
0: Exigen acciones que garanticen la seguridad de los pacientes. En Carabobo, Ruth Clara Castillo, Unión Radio.
2: 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Que actúa como un vehículo para comunicar lo que siente el alma. 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
3: Me retaste a quererte y contacto me ganaste.
4: La canción Me retaste a quererte narra la historia de un amor desafiante y la entrega apasionada a ese sentimiento.
3: Poco a poco y sutilmente te acostumbraste a extrañar.
4: Se trata de un hombre que acepta el reto de enamorarse de alguien que inicialmente se mostraba inaccesible, que lo había provocado a romper sus barreras emocionales. Esta persona parece ser distante, inalcanzable o incluso juguetona con sus sentimientos. A pesar de las dificultades que implica, se acepta el desafío y se entrega a la experiencia de amar a esa persona. Comienza ese proceso de enamoramiento, donde él se deja llevar por la pasión y la emoción que siente de la persona que lo retó. Finalmente se entrega completamente al amor, dejando atrás cualquier duda o reserva. Se muestra vulnerable y dispuesto a todo por esta persona, celebrándose así el poder del amor. Que demuestra que el amor puede surgir en lugares inesperados y transformar a las personas, teniendo un final feliz.
3: Lo hiciste muy bien, amor.
4: Me retaste a quererte fue lanzada por Guillermo Dávila a principios de los 90. Soy Richard Alexander Lameda.
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0: y 50 minutos.
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0: 1:58.
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2: Sensación informa. Maestros de Lara denuncian que 60% de las escuelas están deterioradas. Ramón Vélez amplía detalles con apoyo de Unión Radio.
3: Hilda Peña, representante de Sinvemal en la región, destacó que esta situación afecta a escuelas emblemáticas que están distribuidas en los 9 municipios.
4: Como la escuela Roberto Montesino, que ya lleva más de 10 años en reparación, así que le hacemos el llamado a garantizar condiciones dignas a estos niños, jóvenes y adolescentes que están ansiosos por iniciar el año.

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0: 2:18.
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0: 2:32.
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2: Sensación informa. Sector comercial de Falcón espera que unas 6 aerolíneas se sumen a la ruta Venezuela-Aruba. Douglas Duran amplía detalles con apoyo de Unión Radio.
3: El vicepresidente de la Cámara de Comercio y Turismo de la Vela de Coro, Juan Gotopo, indicó que varias aerolíneas estarían interesadas en iniciar las operaciones. Juan Gotopo, vicepresidente de la Cámara de Comercio y Turismo de la Vela de Coro.
4: El ministro de Turismo de la isla de Aruba, Wendy Cecilia, también ha indicado, en conjunto con el ministro presidente Mike Ema, de que aparte de Aeroparaguaná también está Venezolana, Láser, Turkiar, Dividivi, SR y Aruba Airlines, que están interesadas también en iniciar operaciones entre ambos países.
3: Asimismo destacó que esto permitirá conectar a los falconianos con otros destinos internacionales.
4: Aparte de ello, también nos hemos favorecido los falconianos porque tenemos como una puerta, otra puerta de salida distinta a Maiquetía, distinta a Colombia, y lo que viene a representar el aeropuerto de la isla de Aruba, el aeropuerto Reina Beatriz, por la gran cantidad de ofertas en vuelos que ellos representan, tanto para conectar a Norteamérica, Centroamérica, Sudamérica, pero también para vuelos hacia Europa.
3: El gremio mantiene expectativas positivas tras la reactivación de los vuelos comerciales entre Falcón y la isla caribeña. Desde el estado Falcón, Douglas Durán, Unión Radio.
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0: y 42 minutos.
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0: 2:55.
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2: Buenas tardes, Carola Torres Lara, Venezuela Planeta. Desde la división informativa de la FM Sensación te reporta Richard Alexander Lameda, 14600, Colegio Nacional de Periodistas, Seccional Lara. Los titulares más importantes de las informaciones acontecidas hasta este momento en nuestro planeta. Edición y montaje, Elvin Alexander Lameda.
3: En medio de un apagón se originó incendio de una vivienda, dejando una adulta mayor afectada por humo en la avenida Cristo Rey de Carora. Javier Oropesa anuncia que llega hoy jueves a Carora en horas de la tarde. Dos jóvenes se perdieron la vida en accidente de motos al oeste de Barquisimeto. Adolescente de 17 años fue atacado de varios disparos y quedó gravemente herido al oeste de Barquisimeto. Alcaldía de Barquisimeto busca avances en trámites para intervenir en monumento al sol naciente. Organizaciones alertan crisis de agua en Lara y capacitan a las comunidades para exigir servicios.

0: Gobierno y oposición reanudan hoy jueves el segundo ciclo de diálogo. Petrolera estadounidense firmó acuerdos con Venezuela para impulsar desarrollo del bloque Ayacucho 2 de la faja petrolífera del Orinoco. ExxonMobil estaría negociando su regreso a Venezuela mientras evalúa oportunidades para acceder a varios yacimientos de petróleo pesado. Presidente encargada Delcy Rodríguez afirma que la comunicación no debe volver a estar secuestrada ni ahogada por el extremismo. Un fallecible, 12 lesionados tras caer a un silo de maíz en Cojedes. Ministerio Público ordena prohibir la difusión de imágenes de detenidos sin condena. Donald Trump saca a Venezuela de lista de países que incumplen la lucha contra el narcotráfico. Presidenta encargada Delcy Rodríguez viajará a Estados Unidos la próxima semana. Alcaldía de Maracaibo inaugura una estatua en honor a Lionel Messi en la vereda del lago. Juez fija audiencia de fianza de Cecilia Flores para este 8 de octubre. Sobrevuelan aviones de combate sobre mina de Bauxilio en Ciudad Bolívar. Disputa familiar termina con tragedia con un muerto y dos heridos a machetazos en Zulia. Un muerto y dos heridos deja disputa en Puerto Maya, estado Aragua. Empresario colombiano Alex Saad recibirá su condena el 20 de enero. Estado Mayor de Servicios toma las salas de máquina del Guri para auditar el 70% de la electricidad del país y acelerar la inyección de nuevos megavatios. Túnel de trasvase del Turimiquire reinicia el bombeo hacia Margarita tras 7 meses de parálisis por daños sísmicos y promete acortar los duros ciclos de sequía. Inversionistas de Texas, Estados Unidos, ponen la mira en los pozos petroleros del estado Trujillo. Vehículos estrella contra tienda de estación de servicio en el elevado de Puerto La Cruz, estado Anzoátegui, y deja varios heridos. Presidente de Paraguay viajará a Venezuela. Venezuela enviará a Estados Unidos cargamento de aluminio valorado en 50 millones de dólares. Venezolanos en Chile podrán viajar con pasaporte vencido. Onda tropical 51 llega a Venezuela el 21 de septiembre. Hallan artefacto explosivo en comando del PSU en Katia, Caracas. Incautan 11 kilos de drogas a 2 venezolanas en Bogotá. Gobierno de Perú anunció reformas para reducir la informalidad laboral y aumentar la recaudación. Helicóptero que cubría una noticia se estrella en Los Ángeles y deja 13 fallecidos, entre ellos una periodista. Carro queda partido en dos tras chocar contra un poste en Brasil y el conductor sobrevive de milagro. Ocupantes de avión accidentado en Chocó fueron hallados sin vida, confirmó de la Espriella. Colombia repite enjambre sísmico con 5 temblores en menos de una hora. Tribunal del Salvador dicta la primera condena perpetua en la historia del país. Un hombre apuñala en serie a 4 personas hasta matarlas en Luisiana, Estados Unidos, y deja a un menor en estado crítico tras atacar casa por casa. Empresaria brasileña muere tras someterse a 6 cirugías estéticas. Lula da Silva toma las calles de Brasil ante el avance de Flavio Bolsonaro a 3 semanas de las elecciones y en pleno escándalo del Banco Master. Cámara de Estados Unidos vota para frenar guerra contra Irán. En deportes, campeones del Clásico Mundial y 3 peloteros históricos son exaltados al Salón de la Fama del Béisbol Venezolano. Delegación de Carabobo cosechó 20 medallas y es subcampeón del Nacional de Atletismo sub-18 y sub-23. Vino Tinto presenta la lista de 34 convocados para los amistosos contra Japón, Corea del Sur y Jordania. Leones del Caracas definió sus 8 importados. Tomás Rincón anuncia su retiro del fútbol profesional. Fabeco anuncia Campeonato Nacional de Toros Coreados 2026. Fórmula 1 presentó el calendario del 2027. Messi jugará su último partido con la selección argentina. En arte y espectáculo, Jesse y Joy se separan tras 12 décadas como dueto musical. Más de 15 artistas venezolanos conquistan nominaciones a los Latin Grammy 2026. J Balvin y Valentina Ferrer se separan tras 10 años juntos. Rosalía y Karol G optarán a Latin Grammy al álbum de año. En efemérides, en 1814 muere Vicente Salias, autor de la letra del himno nacional de Venezuela. En 1787 se crea la Constitución de los Estados Unidos. En 1844 nace Tibadar Puskás, inventor de la central telefónica. En 1877 muere William Fox, inventor del negativo para las fotos. En 1949 aparece por primera vez el Correcaminos y el Coyote, serie de dibujos animados. En 1964 se comienza a transmitir Hechizada. En 2020 muere el actor Carlos Villamizar. Hoy es el Día Mundial de la Seguridad del Paciente, Día del Psicopedagogo, Día Mundial de la Mantarraya, Día Internacional de la Música Country, y en 1984 nace el cantante de la gueto. Te dejamos esta frase: mira con los ojos del turista que ven belleza donde todos ven rutina. Mary Kay. 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

0: 3:20.
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0: 3:25.
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2: Sensación informa. Fedecámaras Monagas crea consulta pública para evaluar cobros desmedidos de tributos. Johnny Moisés Puyo amplía detalles con apoyo de Unión Radio.
3: La iniciativa busca evaluar el impacto de la actual ordenanza en materia económica y elevar propuestas para adaptar la normativa a las dinámicas tributarias nacionales. Edgardo Berti, presidente de Fedecámaras en Monagas.
4: Una encuesta que los datos se van a manejar de manera confidencial y al final vamos a informar, digamos, el porcentaje de la consulta. ¿Y cuál será la vía, la respuesta en función de eso?
3: La consulta estará abierta tanto a miembros afiliados, a las distintas cámaras de comercio y contribuyentes independientes.
4: El municipio de Maturín tiene una base de alrededor de 6.000 contribuyentes, alrededor de 32.000 emprendedores en el municipio de Maturín, y ellos también van a alimentar esto porque son futuros empresarios.
3: El presidente de Fedecámaras en la entidad, Edgardo Berti, precisó además que los resultados de la consulta permitirá realizar un documento con recomendaciones concretas para Maturín. En Monagas, Johnny Moisés Ulloa, Unión Radio.
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0: 3:53.
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2: Sensación informa. Empresarios internacionales evalúan reservas de crudo en Trujillo para concretar acuerdos. Alexander González amplía detalles con apoyo de Unión Radio.
3: El asesor de la Federación Nacional de Asociaciones de Empresarios de Hidrocarburos, Bernardo Lauceo, considera que el estado Trujillo se posiciona como una zona estratégica en el marco del acuerdo energético entre Estados Unidos y Venezuela.
4: Trujillo bombea cerca de 50,000 barriles de crudo liviano. Campos claves como los de Barúa, Motatán y Tomocoro se posicionan en el centro del nuevo mapa energético, estimándose elevar la extracción regional en un 20% en los próximos 2 a 3 años.
3: El vocero gremial señaló que inversionistas internacionales, incluidos grupos del sector petrolero del estado de Texas, evalúan las reservas de la región andina para la eventual firma de contratos futuros en el área de hidrocarburos. En Trujillo, Alexander González, Unión Radio.
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5: 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Un curioso incidente de niño casi lo aleja de los escenarios para siempre.
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5: apodado El Potrillo, debido a un rancho de su padre, él ha grabado canciones para más de 14 telenovelas. Pero una de sus más famosas canciones llegaría a sus manos gracias a un reconocido cantante que se negó a grabar la canción con el autor de la letra, el señor Leonel García. Acompáñame a conocer su historia. Esta es La Línea de Tiempo, de Alejandro Fernández.
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5: 1971. Sin duda, México es una cuna de grandes talentos, desde Lucero hasta Luis Miguel. Pero hay una familia de artistas que desde hace décadas sigue vigente en la escena musical mexicana. Y esta sería la familia Fernández.
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5: Uno de los miembros de esta famosísima dinastía es Alejandro Fernández Abarca, nacido un 24 de abril en Guadalajara, Jalisco. Es el hijo menor de uno de los cantantes más reconocidos de la música ranchera, Vicente Fernández, y de María del Refugio, más conocida como Doña Cuca.
9: Digo que cuando mi padre no estaba, pues mi madre era la que hacía el rol de papá y mamá, ¿no?
5: Teniendo un padre como Vicente Fernández, era solo cuestión de tiempo para que lo presentase en un escenario. Y así fue. Con apenas 5 años, El Potrillo interpretó a Alejandra frente a 10.000 personas. Y como cualquier niño impredecible, sufrió pánico escénico. Un incidente que le costaría años olvidar.
9: Se me olvidó la canción y
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9: nervioso?
10: ¿Sí?
9: Con tanta gente.
10: Es la primera vez que iba a cantar.
5: Este hecho provocó que decayera en el artista el interés por emular a su padre. Por ello, confiando en su lado académico, ingresó a la Universidad del Valle de Atemajac para estudiar arquitectura. Pero no lo acabó, pues a los 18 años, Vicente lo invitó a colaborar en un dúo para un disco homenaje a la música mexicana, con el tema Amor de los Dos, el cual resultó un éxito total. ¿Sabías que Alejandro también ha participado en el séptimo arte? Pues su debut fue un año antes de la presentación accidentada en la película Picardía Mexicana, quien tenía como protagonista principal a Vicente, su padre. En 1991 vuelve a repetir la fórmula junto a su progenitor en Mi Querido Viejo. En este film hay una escena especial, pues ambos cantan el tema de Vicente que le dio título al rodaje.
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5: Aunque la oportunidad más grande de Alejandro en el cine llegaría en el año 2004 con la película Zapata, el sueño del héroe, un film basado en la vida de Emilio Zapata y teniendo como trama principal la Revolución Mexicana. Este papel fue el más importante en su corta carrera cinematográfica.
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14: Hasta la muerte, Zapata.
12: ¡Viva Zapata! ¡Viva!
5: Zapata, el sueño del héroe, fue la película independiente más cara realizada hasta ese año en la industria mexicana. Y a pesar de tener a Alejandro y a la también cantante Lucero como protagonistas, no tuvo el éxito esperado. Por suerte, no todo sería malo, pues la canción principal del film, Lucharé por tu amor, entraría a la lista Billboard y se mantuvo por 26 semanas.
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5: 1992. ¿Recuerdan la colaboración con su padre para el disco Homenaje a México? Pues gracias a este disco recibe la propuesta para grabar en solitario y así en este año se lanza al estrellato con su primer álbum homónimo que lleva su nombre, en el que interpreta temas tradicionales con el estilo más fresco y renovado. El disco obtuvo un notable éxito gracias a los temas Necesito Olvidarla y Brumas.

0: Pero te contamos que la portada de este disco tiene un toque especial, pues cuenta con un prólogo donde su padre Vicente pone "Suerte, hijo". ¿No te parece tierno? Bueno, a partir de ese momento la carrera artística de El Potrillo nunca perdería impulso y se consolidaría como uno de los mejores intérpretes nacionales. Pero no solo el ámbito musical le sonríe este año, también lo hizo en el plano sentimental. Alejandro contrajo matrimonio con América Winard, con quien tiene actualmente 3 hijos, Alex Jr. y las gemelas América y Camila. Lamentablemente, el vínculo de esa pareja solo duró 6 años, pero el amor por sus hijos, toda la vida. Y así demuestran las instantáneas que cada uno postea en sus redes sociales. Luego conocería a la modelo colombiana Jimena Díaz, con quien tuvo otros 2 hijos, Emiliano y Valentina. La relación sentimental se acabó 7 años después, tras fuertes rumores de infidelidad por parte del mexicano. Pero si bien es cierto, las relaciones con las madres de sus hijos fallaron, en algo que América y Jimena coinciden es su rol ejemplar como padre.
1: Él quiere mucho a sus hijos y siempre está pendiente de ellos y convive con ellos.
2: Él es muy buen papá y no tengo yo que estar detrás de él para que vea a los niños ni nada, eso le nace a él.
0: Alejandro Fernández tiene fama de enamoradizo y su reputación del amor por la fiesta ha hecho que hasta la fecha siga siendo un soltero codiciado. Algunas de las que vivieron un romance con El Potrillo fueron la joven modelo de 23 años Ana Paula Valle, la empresaria Carla Laveaga, con quien estuvo desde 2004 hasta el 2011, e inmediatamente se le relacionó con Ayari Anaya. Ambos se comprometieron en el 2017, pero también rompieron y finalmente está la periodista venezolana Desiree Ortiz, quien en ese entonces era novia del Sol de México, Luis Miguel, y que habrían terminado tras la fotografía donde se le ve muy cariñosa con el hijo de Vicente Fernández. Hasta el día de hoy, Alejandro ha seguido saliendo con diferentes mujeres, y es que según el cantante, no le toma mucho para ganarse su corazón.
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0: 1993. Este año ve la luz su segundo álbum de estudio llamado Piel de Niña, un disco de corte romántico en el género de ranchera que rápidamente caló en el gusto del público con temas como La homónima, que da título al disco, Cascos ligeros y la versión de Contigo aprendí de Armando Manzanero.

Pero aún hay más. Un año más adelante, sacaría su tercer álbum de estudio llamado Grandes Éxitos a la manera de Alejandro Fernández. Como lo dice su nombre, es un disco donde el cantante interpreta canciones clásicas de grandes compositores como Luis Demetrio y Armando Manzanero, pero poniéndole su propio estilo.

Pero a ver, vamos a parar aquí, porque te has preguntado por qué le dicen el potrillo. Pues este sobrenombre se debe a que su padre nombró a su rancho como Los Tres Potrillos, en honor a Alejandro y a sus dos hermanos mayores. El clan Fernández siempre ha estado alineado con el folclore azteca. Por ello, Alejandro tiene dos tatuajes representativos. Uno en la espalda, que dice hecho en México, con un águila dibujada. Y el otro en el brazo. Son cinco rosas, cada una con las iniciales de sus cinco hijos a quienes tanto quiere, como demostró en uno de sus conciertos. ¿A la foto? 1995. Si bien ya tenía ganado al público mexicano, es el álbum que saca este año el que termina por darle mayor popularidad. Que Seas Muy Feliz logra récords de ventas semanas enteras en el primer lugar e ingresa a las radios que solo manejaban el género balada pop. Y esto gracias a los sencillos como Quién Pierde Una Estrella y La Mitad Que Me Faltaba.

Un año después vería la luz muy dentro de mi corazón. Un álbum que la rompió. Basta con mirar los reconocimientos que logró. Doble platino, una nominación a un premio Grammy y al mejor álbum de música mexicana estadounidense y otra nominación a los premios Lo Nuestro. Este disco se debe a temas como Abrázame y Nube Viajera, sencillos principales del disco.

0: Pero eso no sería todo, pues Alejandro Fernández interpretó junto a Gloria Estefan y muchos otros artistas latinoamericanos el tema principal de los Juegos Olímpicos de Atlanta. Este tema significaría un punto importante en la carrera del mexicano, pues serviría como preámbulo para uno de sus más grandes éxitos, 1997. Hasta este punto de su carrera, Alejandro había destacado por su esencia de mariachi, herencia de su padre, pero es aquí donde se encuentra con un problema y decide probar con géneros un tanto diferentes, sin dejar de lado sus orígenes.
1: Encontrarme con el tiempo un poco de problemas porque no había estaciones donde se pudiera tocar este tipo de música. Y traté de hacer como alianzas con productores que estuvieran bien colocados.
0: Bajo esta premisa, el 23 de septiembre de este año nace Me Estoy Enamorando, este disco que cuenta con fusión de boleros, baladas románticas y la esencia mariachi, que logró un gran éxito en mayor parte de América Latina, Estados Unidos y Europa, permaneciendo 13 semanas en el número 1 del Billboard Latin Albums. Además de ingresar también a la lista de Sony, los 100 discos que debes tener antes del fin del mundo, y ganar un premio Lo Nuestro en la categoría de álbum pop del año. Esto gracias a Si Tú Supieras, No Sé Olvidar y Yo Nací Para Amarte, temas que se convirtieron en clásicos del artista y de la música latinoamericana.

Como dato, luego de su debut como solista, Alejandro no volvió a participar en la actuación, pero sí grabando las canciones principales de 15 telenovelas desde 1997 hasta el año 2016, en las cuales graba en solitario y otras en colaboración con estrellas como Alejandro Sanz, Beyoncé, Cristina Aguilera, en los temas A Que No Me Dejas, Hoy Tengo Ganas de Ti y Amor Gitano. No sé.

0: Pero luego del éxito de Me Estoy Enamorando, el potrillo deleita a sus fans con un regalo para Navidad del 98 al participar en el concierto navideño de Plácido Domingo, Christmas in Vienna número 6.
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0: En tanto, Alejandro, que ya se había alejado un poco de sus raíces rancheras, vuelve en 1999 con Mi Verdad, reafirmando su amor por la música mexicana, y gracias a esta joya, ganó un premio Grammy Latino por su producción. El tema destacable es Loco.
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0: Año 2000. El nuevo milenio llega con Entre Tus Brazos, que nuevamente fue otro éxito arrollador. Gracias a este álbum, recibió una nominación al premio Grammy Latino a Mejor Interpretación Vocal Pop Masculina, y además de entrar a varias listas Billboard.

0: Alejandro es considerado uno de los intérpretes más consagrados del mundo artístico mexicano, y por qué no decirlo, del mundo entero. Ha publicado 17 discos y se calcula que sus ventas superan los 30 millones de copias a nivel global. El Potrillo ha recibido premios y reconocimientos a lo largo de su carrera, pero sin duda, el premio más significativo es el que se le otorgó el 12 de diciembre del año 2005 en la ciudad de Los Ángeles, una estrella en el legendario Paseo de la Fama de Hollywood, junto a la también estrella de su padre. Y es más aún especial porque solo en dos ocasiones se ha dado a padre e hijo. El primero es Kirk y Michael Douglas, y los siguientes son los Fernández.
1: Hermoso reconocimiento llega cuando mi corazón, mi alma y mi cuerpo son aún jóvenes.
0: En el año 2001, Alejandro volvió a regalarnos Orígenes, otra nueva producción discográfica de género ranchero que logró éxitos en toda la región latinoamericana. Canciones como Si tú no vuelves y Sin tantita pena se convirtieron en emblemas.

0: Esta producción hizo que Alejandro se replanteara su posición en el género ranchero y así en el 2002 lanzó Un Canto de México a los 100 años de la música mexicana, en el que interpreta 22 de las canciones más importantes de todos los tiempos. Luego siguió una exitosa gira al lado de su padre titulada Lazos Invisibles, en el que también se editó un disco doble que recopila las mejores actuaciones de ambos. Año 2004. Luego de Niña Amada Mía en el 2003, que llevó la canción homónima como principal en una telenovela.
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0: Llega para este año a Corazón Abierto, un álbum en el que destaca la composición Me Dediqué a Perderte, de Lexin Bandera y Leonel García. Y también está ¿Qué voy a hacer con mi amor?

0: Pero aquí hay una anécdota muy interesante, puesto que Leonel García, en entrevista para el programa de Primera Mano de Imagen TV, aseguró que la canción iba a ser grabada por Sin Bandera y un artista más, pero el artista se negó. La canción se quedó ahí hasta que llegó a parar a manos de Alejandro Fernández. Muchos especulan quién pudo haber sido ese artista que rechazó la oportunidad de grabar tremenda joya, y saltan nombres como Alejandro Sanz, Pepe Aguilar o hasta Paulinda Rubio. Lo cierto es que, como dice Leonel, las cosas caen como tienen que caer y en el momento en que tiene que caer.
1: Médica Perdete la queríamos grabar con Sin Bandera y el artista no quiso grabarla con nosotros y Alex la hizo suya.
0: Otro de los temas sería Canta Corazón, compuesta por el talentosísimo compositor peruano Gian Marco. Precisamente Alejandro lo invitó a cantarlo a dúo durante una presentación.
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0: Año 2007. Siguiendo la fórmula de su disco antecesor, nace Viento a Favor, un álbum en el que festeja sus 15 años de carrera y debuta en el número 1 en el Billboard Latin Pop Albums.
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0: Lamentablemente, como dicen, no todo es color de rosa. El cantante en el 2009 se vio envuelto en una disputa legal con su antigua disquera Sony BMG Music. El sello iba a lanzar el disco Diferente, que contenía 12 canciones del género ranchero. Estas nunca fueron dadas a conocer porque Fernández consideró que los temas no contaban con la calidad que el público merece. Y aunque fueran dignas de mostrarse, tendría que ser el propio cantante quien decidiera. Finalmente acudió a la justicia para impedir que el CD viera la luz. Según el artista, el contrato con la discográfica ya había finalizado, por lo que Sony BMG Music ya no tendría los derechos para publicarlo. Tras varias negociaciones llegaron a un acuerdo y el disco no salió a la venta. A finales del año, el potrillo se une a la disquera Universal Music Latin Entertainment, justo a tiempo para regalarnos no uno, sino dos álbumes que fueron lanzados a la vez. Pero, ¿por qué se hizo de esa manera? Dos Mundos Evolution y Dos Mundos Tradición llevan ese nombre porque precisamente presentan las dos caras de la moneda que es la carrera de Alejandro. Por un lado tenemos el lado de balada pop y en el otro se encuentran sus orígenes en la ranchera.
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0: Dos Mundos Evolution y Dos Mundos Tradición fueron éxitos en venta gracias a esta innovadora estrategia de ventas. Sencillos como Me Hace Tanto Bien, Mañana Es Para Siempre y Estuve fueron bien recibidos por sus fanáticos.

0: 16 años más tarde, llegaría Rompiendo Fronteras, el nombre del 15º álbum de estudio del cantante mexicano, lanzado el 10 de febrero. Este disco obtuvo una nominación al Grammy Latino como Mejor Álbum Pop Contemporáneo, pero no lograría un mayor éxito.
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0: En el 2018 sorprendería a sus fans con una colaboración con el cantante colombiano Sebastián Yatra, uno de los artistas más reconocidos del momento. El tema romántico y moderno a la vez se tituló Contigo Siempre.
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0: vida. Como dato, Alejandro es conocido en todo el mundo por su indiscutible talento. Pero no es lo único que resaltan de él. A lo largo de los años, sus escándalos muchas veces intentaron opacar su ganadora carrera musical. Los más sonados fueron con el alcohol.
3: Escandalazo fue el que vivió luego de que se viralizaran unas fotografías de él en un bar de Las Vegas.
0: Pero no es lo único que la prensa dice. Ellos aseguran que el patriarca de los Fernández, Vicente, habría dejado fuera de su testamento al cantante. Según ellos, el rey de las rancheras no disfruta ver que se hable de los escándalos de Alejandro en vez de su música. Esta información no es del todo confirmada, pero no estaría tan lejos de la realidad.
4: Presuntamente, don Vicente Fernández toma medidas radicales con su hijo Alejandro y lo saca de su testamento.
0: En una entrevista reciente, Alejandro aseguró que todos estos escándalos quedaron en el olvido y que ahora prefiere enfocarse en su carrera.
5: Fue un año muy duro, pero como dices, o sea, siempre vimos hacia el horizonte viendo que finalmente se iba a ver la luz y este año empezó, se alineó todo.
0: Sin embargo, en marzo del 2020, un escándalo alrededor de las canciones del mexicano resonaría fuerte en la prensa. La famosa actriz Angélica Aragón pidió que la gente deje de cantar y escuchar Mátalas, uno de los temas con más reconocimiento en el repertorio del ranchero.
1: 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Mátalas con una sobredosis de...
0: Su último escándalo también involucra a su hija Camila. La joven contrajo matrimonio en agosto del 2020 en medio de la crisis sanitaria, pues en el evento muchas personas no respetaron la distancia social y menos uso de mascarillas. Año 2020. Una memorable participación en la gala de los Latin Grammy en el 2019 se vio, pues Alejandro cantó junto a su hijo mayor y su padre el tema Volver, Volver.
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0: Es así que Alejandro llega a este tan extraño año para todo el mundo, sin pensar lo que se venía. El mexicano sacó un nuevo álbum después de 3 años llamado Hecho en México, y es el regreso del potrillo a lo tradicional, a sus orígenes. Fue todo un boom entre sus seguidores de todo el mundo, gracias al talento que derrocha en sus canciones como Te Olvidé, Caballero y Hasta Mis Huesos.
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0: También nos regala hermosos duetos como Más No Puedo con Cristian Nodal, Decepciones junto a Calibre 50 y probablemente la colaboración más importante del disco con Mentí junto a su padre.
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Esta última canción es especial, pues es la primera que graban desde el dueto de 1990. Antes de despedirnos de esta línea de tiempo, queremos contarte que Alejandro se preocupa mucho de que todo esté ok en sus conciertos, por lo que viaja con un staff de 48 personas, y además que los mariachis que participan son del mismo México. Espero que te haya gustado la línea de tiempo de Alejandro Fernández.

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1: 4:34.
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3: 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Optimismo en mercado inmobiliario de Aragua ante nueva ley de alquiler de viviendas. Carmen Elisa Pecorelli amplía.

0: sector luego del terremoto del pasado 24 de junio.
1: Ha tenido una reducción drástica de todo lo que es el inventario inmobiliario disponible, de todas estas edificaciones que quedaron afectadas, sobre todo las que están en propiedad horizontal, igualmente las que están locales comerciales, y ha ocurrido una disminución de la oferta. En una primera instancia ocurriese un incremento de los precios, pero ya a medida que ha pasado el tiempo, esos precios se

0: la posibilidad de pactar legalmente el pago en divisas e incluso en bolívares a través de acuerdos. Desde el estado Aragua, Carmen Elisa Pecorelli, Unión Radio.
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2: Fugas silenciosas, el control del IVA en tu empresa. En la operación diaria de un negocio, los detalles son los que marcan la diferencia entre el estancamiento y el crecimiento sostenido. Ser un agente de retención impecable requiere algo más que voluntad. Exige la precisión técnica necesaria para evitar que pequeñas fallas se conviertan en grandes pérdidas. Cada factura procesada y cada retención calculada con exactitud es un testimonio de la salud administrativa de su proyecto. Estas fugas silenciosas de capital causadas por errores operativos son las que restan en el a su capacidad de invertir. La gestión exacta no solo nos mantiene al día con la norma, sino que nos blinda nuestro flujo de caja y fortalece la transparencia ante proveedores y aliados. En esta etapa de reconstrucción económica, la confianza se construye con procesos transparentes y la eficiencia en lo cotidiano es el pilar que sostiene las metas más ambiciosas. Al dominar nuestra operación fiscal con disciplina, estamos protegiendo el esfuerzo de hoy para asegurar la solidez de mañana, porque en la nueva Venezuela, la excelencia se demuestra en el respeto por el detalle.
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3: La canción Me retaste a quererte narra la historia de un amor desafiante y la entrega apasionada a ese sentimiento.
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3: Se trata de un hombre que acepta el reto de enamorarse de alguien que inicialmente se mostraba inaccesible, que lo había provocado a romper sus barreras emocionales. Esta persona parece ser distante, inalcanzable o incluso juguetona con sus sentimientos. A pesar de las dificultades que implica, se acepta el desafío y se entrega a la experiencia de amar a esa persona. Comienza ese proceso de enamoramiento donde él se deja llevar por la pasión y la emoción que siente de la persona que lo retó. Finalmente se entrega completamente al amor, dejando atrás cualquier duda o reserva. Se muestra vulnerable y dispuesto a todo por esta persona, celebrándose así el poder del amor. Que demuestra que el amor puede surgir en lugares inesperados y transformar a las personas, teniendo un final feliz.
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3: Me retaste a quererte fue lanzada por Guillermo Dávila a principios de los 90. Soy Richard Alexander Lameda.
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0: 5 en punto.
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2: Sensación informa. Reportan incremento de dengue y enfermedades respiratorias en Trujillo. Alexander González amplía detalles con apoyo de Unión Radio.
3: El boletín epidemiológico del Ministerio de Salud en su semana 33 indicó que la entidad trujillana registra la tasa de incidencia más alta del país en infecciones respiratorias agudas, con 181 casos por cada 100.000 habitantes. El informe oficial especifica que a nivel nacional los casos de infecciones respiratorias sumaron 43.700, manteniéndose dentro del canal de seguridad. El grupo de menores de un año reportó la mayor afectación, con 385 casos por cada 100.000 habitantes. En materia de dengue, Trujillo también integra la lista de regiones que superan el promedio nacional de contagios acumulados, junto a Delta Macuro y Mérida. En todo el país, la cifra en lo que va de año asciende a 10.630 casos, de los cuales 68% se clasificó sin signos de alarma y 25 casos como dengue grave, con mayor incidencia en niños de 0 a 9 años. En Trujillo, Alexander González, Unión Radio.
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0: 5:30.
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2: Sensación informa. Sector turismo de Falcón espera que conectividad a Conaruba se reanude tras reactivación aérea. Douglas Durán amplía detalles con apoyo de Unión Radio.
3: El presidente de la Cámara de Turismo del Estado Falcón, Richard Zambrano, informó que por el momento solo están habilitados los vuelos a charter desde el aeropuerto Josefa Camejo de la península de Paraguaná. Richard Zambrano, presidente de la Cámara de Turismo del Estado Falcón.
4: Actualmente el servicio charter se encuentra operativo, no obstante, aclaramos que no se tratan de vuelos regulares, comerciales, por lo que las tarifas son superiores a las de las rutas habituales a las que estamos acostumbrados entre Las Piedras y Aruba.
3: El gremio espera que en los próximos días puedan consolidarse las rutas regulares.
4: Hay que mencionar, ¿verdad?, que tenemos conocimiento de que varias aerolíneas están interesadas en operar comercialmente la ruta y esperamos que obtengan prontamente los vistos buenos de las autoridades aeronáuticas de ambos países para restablecer formalmente los vuelos regulares en beneficio de nuestro destino turístico.
3: El sector mantiene expectativas positivas ante la reanudación de las relaciones comerciales que por muchos años ha mantenido la isla caribeña con la región falconiana. Desde el estado Falcón, Douglas Durán, Unión Radio.
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0: 5 y 50 minutos.
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0: 5:56.
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2: Sensación informa. Venezolanos se podrán retornar con el pasaporte vencido desde Chile tras acuerdo gubernamental. Gustavo González amplía detalles con apoyo de Unión Radio.
3: Un inconveniente registrado en el aeropuerto internacional Arturo Merino Benítez de Santiago generó preocupación entre ciudadanos venezolanos que tenían previsto viajar a Venezuela con su pasaporte vencido. Según información entregada a los pasajeros en el aeropuerto, funcionarios de la Policía de Investigaciones impidieron inicialmente el abordaje de algunos viajeros. La explicación señalaba que el salvoconducto digital no tenía validez debido a que, según la información recibida por los funcionarios, la embajada de Venezuela ya había reabierto sus puertas y la documentación debía tramitarse directamente a través del servicio consular. El subsecretario del Interior, Máximo Pavés, confirmó que Chile aceptó la solicitud por lo que los ciudadanos venezolanos podrán utilizar este documento para salir del país.
4: Hemos hecho las coordinaciones con el gobierno venezolano a través de un comunicado. El gobierno de dicho país nos hizo llegar la petición para que nuestra Policía de Investigaciones pueda conceder como salvoconducto el documento que se puede obtener de la página web del gobierno venezolano.
3: La situación generó preocupación entre venezolanos que ya contaban con pasajes aéreos y que en algunos casos se encontraron con dificultades para abordar sus vuelos. Desde Santiago de Chile, para Unión Radio, Gustavo González, El Barato.
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0: 6:03.
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0: 6:22.
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0: 6:32.
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0: 6:56.
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0: 7:04.
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0: 7:14.
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